0: Dos minutos nos separan de la hora 21. La temperatura en nuestra provincia, 18 grados, humedad 18%, presión 944.6 hectopascales, viento del cuadrante sur a razón de 8 kilómetros por hora. Información del ámbito local, Marcha Federal Universitaria Berenguer, toda la comunidad sanjuanina apoya a la universidad. El rector de la Universidad Nacional de San Juan celebró la masiva manifestación en San Juan y denunció un nuevo recorte impresionante por parte del gobierno nacional. Así como se vivió en Buenos Aires, San Juan vivió un martes una jornada movilizante con la cuarta marcha federal universitaria que moviliza a miles de personas por las calles del microcentro. El rector de la Universidad Nacional de San Juan, Tadeo Berenguer, encabezó la columna y destacó que esta convocatoria trasciende lo académico. Información del ámbito nacional. Sin Santiago Caputo, la mesa política ordenó la agenda legislativa en medio de tensiones internas y el reclamo universitario. La reunión que encabezó Adorni en Casa Rosada duró 2 horas. El asesor anticipó su ausencia. A metros del intercambio, una nueva movilización exigía el cumplimiento de la ley de financiamiento universitario. Información del ámbito internacional. Tras su visita oficial a China, Trump definirá las acciones militares y diplomáticas para terminar la guerra contra Irán. El presidente de Estados Unidos se reunió con el presidente de China, donde trataron la crisis en Medio Oriente, cuando regrese a la Casa Blanca. El mandatario también anunció su respuesta al régimen chiita, que no tiene intenciones de liberar Hormuz y frenar su plan nuclear. El pronóstico del tiempo nos indica para lo que resta de la noche un cielo parcialmente cubierto, viento del cuadrante sur. 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

0: 24 minutos pasan de la hora 21. Y en este mes aniversario queremos invitarte a ser parte de una causa muy, pero muy especial. Recordá que estamos cumpliendo, y bueno, junto a ustedes, estos 39 años de líder. Y una campaña que, bueno, tuvo ese lanzamiento el mismo aniversario, el mismo cumpleaños de líder. ¿Cuántos años transitados y siempre junto con la comunidad de la provincia de San Juan? Por esa misma razón, en esta oportunidad vamos a apoyar al Hogar Juan 23. De alguna forma vamos a hacer el nexo para que ustedes también los invitamos para que nos acompañen a esta causa solidaria. Es un hogar de día donde asisten 28 personas y que sin el apoyo de la comunidad lamentablemente va a cerrar sus puertas. Entonces estas personas no van a tener ese lugar de encuentro, ese momento, y queremos ayudarlo en esta oportunidad e invitarlos a todos ustedes, quizás con un alimento no perecedero, quizás con algo de elementos de limpieza personal, o quizás elementos de limpieza en general. Ustedes simplemente nos traen lo que ustedes puedan por aquí por calle Mendoza antes de llegar a Córdoba, donde se encuentra Radio Grupo Sarmiento, y nos pueden dejar de 10 a 12 horas. Le vamos a agradecer de todo corazón y por supuesto van a ser partícipe de todo ello. Alimentos no perecederos, como pueden ser algo para la merienda, yerba, azúcar, leche, té, café, galletitas, o quizás, como decíamos, también elementos de higiene personal y de limpieza en general. Cualquier de los elementos les va a venir realmente muy, pero muy, pero muy bien. Y por supuesto, desde ya, muy agradecidos. Una noche para disfrutar, una noche para estar junto a ustedes, acompañarlos hasta la hora 22. Y ya estaremos con los datos del tiempo. Pero en la vida, después de cierta edad, ya no podemos culpar a la infancia, al padre ausente, a la madre quizás tóxica, a la escuela que no nos entendía. O eso explica mucho, pero no justifica todo. Llega un punto en el que ya no somos consecuencia del entorno, somos producto de nuestras elecciones. Y es ahí cuando es difícil mirarse en el espejo. Sanar exigencias, valentía, reconstruir con carácter, convertirse en la persona que nadie te enseñó a ser. Y exiges una entrega absoluta. Puedes seguir siendo quizás el rehén de lo que te lastimó o elegir escribir una historia distinta. A veces no nos debemos quedar en el lugar, lamentándonos en lo que podría haber sido y no fue, sino simplemente tomar la pluma y seguir escribiendo nuevas páginas en nuestro libro de la vida. Simplemente es así, a todos nos pasa. Y por esa misma razón esta reflexión viene para que, de alguna forma, pasemos de página y comencemos a escribir nuestra propia historia. Y tener buenas elecciones, las mejores, ¿eh? Para que tengamos los mejores resultados, por supuesto. Nos vamos a ir al encuentro de los datos del tiempo que es presentado por...
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0: Contarles que la temperatura en nuestra provincia es de 16 grados, con un cielo totalmente despejado, humedad 23%, presión 945.4 hectopascales, viento del cuadrante sur a razón de 12 kilómetros por hora. Reiteramos la temperatura, 16 grados, con un cielo totalmente despejado.
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0: noche para disfrutar, una noche para pasarlo realmente lindo, lindo, lindo. Bueno, ya jornada declinando de este día martes 12 de mayo del 2026. Esperando que ustedes lo hayan transitado de la mejor forma. Seguramente que algunos volviendo de sus lugares de trabajo, otros cerrando las persianas de sus comercios. Y bueno, en definitiva nosotros llegando a cada uno de sus lugares. Hoy en el Día Internacional de la Enfermería. Un saludo grande para todos los enfermeros, enfermeras de nuestra provincia, principalmente, bueno, ustedes saben que del país y del mundo, porque en definitiva Líder no tiene fronteras, dado que a través de la tecnología y a través de el internet uno puede registrar los sonidos en cualquier punto del mundo, es así. Bueno, hoy principalmente es el Día Internacional de la Enfermería y por esa misma razón enviamos un saludo grande para todos los enfermeros y enfermeras de la provincia de San Juan, porque cada vez que nos enfermamos o llegamos a diferentes nosocomios, ¿quién nos atiende primero? Antes que el profesional médico, los enfermeros. Claro, inmediatamente quien es a veces el mismo médico viene, toma la temperatura o mira los registros que ha dejado el enfermero, entonces ya sabe más o menos cómo o cuál puede llegar a ser el cuadro de el enfermo. Así que bueno, un saludo grande para todos ustedes, una loable tarea, admirable, y muchos de ustedes tienen una gran vocación de servicio. Nos vamos a ir al encuentro del clásico latino. En esta oportunidad es José Luis Rodríguez el Buma y nada más y nada menos que Julio Iglesias. Es una canción del año 1992-1996. Representa un hito en la música latina, uniendo dos íconos de la balada romántica en un tema sobre seducción y valentía. A pesar de los rumores de rivalidad de aquella época, ambos mantenían una relación de respeto, admiración mutua, cultivada a través de un encuentro personal en una discoteca, y que de alguna forma lo vamos a apreciar también junto a ustedes en este clásico latino, el Buma José Luis Rodríguez, Julio Iglesias, Torero.
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2: Y con la música de Virus nos vamos, nos volveremos a reencontrar, si Dios así lo quiere, mañana a partir de la hora 20. Esperando que tengan un resto de noche fabuloso. Y por supuesto, no se vayan, que ya llega Alberto Semino con Sentido Común. Bajo la coordinación general de Leonor Camisay, que les habla Roxana Reinova. Será hasta mañana. Gracias, chau.

Muy buenas noches, queridos amigos del programa. A partir de este momento comienza el horario de protección a la salud mental en su temporada número 26. Nos acompaña Roxana Reinova en controles y selección musical, la señora Leonor Camisay en la coordinación general, Rafael Durán en la edición y estaré yo, Alberto Semino, conduciendo este sentido común número 4238. Así que bueno, les voy a leer el número de teléfono para enviar su WhatsApp. Es el 264-508-5809. Repito, 264-508-5809. Y hoy tendremos una pregunta de tono musical. Musical con dedicatoria. En un ratito se los comento, ya venimos.

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Arrancamos entonces con la consigna de hoy. Nos escriben 264-508-5809 y me deben comentar lo siguiente. ¿Qué tema musical dedicarías hoy y a quién? ¿Qué tema musical dedicarías hoy y a quién? Esa es la consigna de hoy. Nos escriben 264-508-5809 y venimos en un ratito con la fábula elegida.

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Qué bueno sería que nuestro mensaje no finalice cuando termina el programa. El león y el jabalí. Durante el verano, cuando con el calor aumenta la sed, acudieron a beber a una misma fuente un león y un jabalí. Discutieron sobre quién debía ser primero en beber y de la discusión pasaron a una feroz lucha a muerte. Pero en un momento de descanso, vieron una nube de aves rapaces en espera de algún vencido para devorarlo. Entonces, recapacitando, se dijeron: más vale que seamos amigos y no pasto de los buitres y cuervos. Las luchas inútiles solo sirven para enriquecer y alimentar a sus espectadores.

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Hay, bueno, varias personas que me han escrito, voy a leer algunas. Por ejemplo, me dice, hola, el tema ideal de esa persona, tema ideal para esa persona ideal. Quiero dedicarle a mi esposa Daniela el tema de Always de Bon Jovi, decirle que la amo con el alma, muchas gracias. Muy bien, vamos. Hoy, ya les voy a comentar ahora, hoy estuvimos con Liliana, con el dúo Más Que Dos, cantando muy linda ceremonia hicieron hoy, digamos, sí, porque hubo una ceremonia de entrega de diplomas, del cambio de bandera, todo de la escuela, porque hoy es el día de la enfermería, y en el Hospital Marcial Quiroga nos habían invitado a que hiciéramos un pequeño show ahí. La verdad que la pasamos requete bien, pero ya se los voy a comentar en un ratito. Seguimos entonces, nos escriben al 264-508-5809 y me deben responder, ¿qué tema musical dedicarías hoy? ¿Y a quién? ¿Qué tema musical dedicarías hoy y a quién? 264-508-5809. Bueno, les sigo con el relato. Esta mañana estuvimos cantando ahí muy linda, un acto hermoso en un muy, muy bello salón de actos que tienen ahí en el Marcial Quiroga. Muy, muy lindo lugar, lindo escenario, hermoso, realmente muy, muy lindo. Bueno, estuvimos haciendo ahí unos temas, celebrando y festejando con todos los enfermeros y enfermeras. Y hoy les decía, ¿no?, que por supuesto en el tema de salud cada cual cumple con su función. Todos son importantes, no hay ninguno que no... Pero bueno, un poco como que... el médico que cumple algo importante, normalmente opera, ¿no es cierto?, y todo lo demás, pero después el paciente, en su recuperación o posoperatorio, ya queda en manos de los enfermeros y enfermeras. Ellos deben hacer de todo un poco, de psicólogo, de psiquiatra, de compañero, de amigo, de mozo por ahí que le piden algo que le tienen que traer, o de algún capricho, y hay que estar, o sea, y ahí en el hospital, que es un lugar tan grande, ¿no?, satisfacer los deseos y las necesidades de tantísima gente, y normalmente no hay la cantidad, digamos, de enfermeros y enfermeras suficiente como para atender bien a todos. Y bueno, tienen que tener 20 manos, 30 pies, 40 cabezas. Entonces yo quiero rescatar la función y de los enfermeros, porque, y las enfermeras, no quiero dejarlas afuera, porque bueno, es muy encomiable la labor que hacen de contención, de quizás a lo mejor también de escucha por allí, uno que le cuenta sus problemas, y bueno, y charlan y entablan una corta amistad, porque después a lo mejor ya recuperado se va y nunca más se ven. Nunca más se ven, y bueno, pero esos momentos fueron importantes en la vida de cada uno de los pacientes que pasaron por allí. Así que bueno, les quiero mandar un abrazo grande a todos por el Día de la Enfermería, y hoy, como les digo, pasamos un muy, muy, muy lindo momento. Venimos en un ratito con qué vamos a venir, y bueno, pero falta un poco todavía, con el origen de los dichos, pero vamos con un temita musical.

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2: 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Bien, continuamos entonces, nos siguen escribiendo. Qué lindo, acá dice, a ver, Elsa me dice, yo le dedicaría a mi hija el tema Gigante Chiquito. Ah, Sergio Denis, qué bonito. Bueno, Utopías, que está en el aire, muy buen programa. La canción que dedicaría sería La Vida, de Cristian Castro. Semi aire, dice, lo agradezco. ¿Bueno, está esa? No, ya, bueno, ya va a ver si está en programación. Bueno, ya vamos a leer algunos mensajitos más. 264-508-5809. Y me tienen que decir qué tema musical dedicarías hoy y a quién. ¿Qué tema musical dedicarías hoy y a quién? 264-508-5809. Ahora sí, en un ratito venimos con El Origen de los Dichos, auspiciado por Cochería San José.

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2: Vamos a ver, hoy vamos a ver el origen del famoso dicho dar en el clavo. Cuando uno acierta algo, dice, este dio en el clavo. Bueno, vamos a ver. Usada para indicar que se acertó en algo, su origen no tiene relación, como puede aparentar, en la acción de dar en la cabeza de un clavo con un martillo. Nada que ver. Desde hace siglos, en algunos lugares se practica un juego muy simple que consiste en arrojar y embocar un anillo o una herradura en una barra de metal semejante a un clavo grande, que está enterrada a una distancia considerable de los jugadores. El que daba más veces en el clavo, ese clavo con la herradura,

0: se llevaba la victoria y en ocasiones algo de dinero también.
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3: Bien, última vez que repetimos la consigna de hoy, nos escriben al 264-508-5809 y me deben comentar qué tema musical dedicarías hoy y a quién. 264-508-5809. Venimos en un ratito con ¿Sabías qué? 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
1: El ketchup se vendía como medicina. Este condimento se recetó y vendió a personas con indigestión en el año 1834.

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1: Bueno, ya nos escribieron mucho con el tema de la... Y bueno, hemos cumplido solamente con algunos, porque imagínense que son muchísimos y no... Pero algunos temas dedicamos, bueno, ya nos dijeron a quiénes los dedicaban. Invitada al bloque picante de esta noche, en castellano, también a pedido de un oyente, Roxette.

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0: In After Night pasaba Elton John, Rocket Man.
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0: Hora 0, 30 minutos. La temperatura en Buenos Aires, 13 grados. La humedad, 71%, y el cielo está despejado. Para hoy, ya miércoles, en Buenos Aires, tendremos una mínima de 9 grados y una máxima de 16, con cielo algo parcialmente nublado. Para el jueves, se prevé mínima 10, máxima 18, también con cielo ligeramente nublado.

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an open night, Pasaba de Hollies. He ain't heavy, he's my brother. Y nos estamos despidiendo cuando faltan 7 minutos para la 1 de la madrugada. Te estuvimos acompañando en la operación técnica, Gabriel López Fernández y ahora Nico Borowski. Mi nombre, Quique Polimeni. Te dejo con la música de Bruno Mars. 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

Ace, muy buenos días, bienvenidos. 3 minutos pasaron de esta nueva hora, 3 minutos pasaron de esta nueva edición de Aspen Express, promediando la semana en este miércoles 13 de mayo de 2026, una mañana fresca con 9 grados 7 décimas de temperatura, sensación térmica 8 grados 4, la humedad 80%, el cielo totalmente despejado sobre la ciudad, no amaneció todavía, es muy temprano. El pronóstico para hoy indica cielo parcialmente nublado para la tarde y una máxima estimada en 16 grados. Está Nico Borowski en la operación técnica, toma la posta Enrique Iglesias, soy Fede Benítez, en minutos Iván Nedoc con toda la información del tránsito, en minutos hablamos del Aspen Sports Tour, en minutos hablamos de la segunda escala del Aspen Tour 2026 y tantas cosas que tenemos para compartir con ustedes, como por ejemplo la música. En esta hora vas a escuchar a Simple Red, vas a escuchar a UB40, Maroon 5, Michael Jackson y muchos más. Hora que comienza con Supertramp. It's raining again en Aspen 102.3. Muy buenos días. Bienvenidos.

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6 de la mañana, 12 minutos. Recién escuchabas a F.R. David con el tema Words. Repasamos los datos del tiempo en Buenos Aires. La temperatura 9 grados 7 décimas. Sensación térmica 8 grados 4. El cielo totalmente despejado. Y el pronóstico para hoy indica que vamos a tener cielo parcialmente nublado por la tarde con una máxima estimada en 16 grados. ¿Cómo viene la semana? ¿Qué va a pasar mañana jueves? Condiciones similares. Cielo ligeramente nublado, mínima 10, máxima 18. El viernes, con cielo parcialmente nublado, sube un poco la temperatura, una máxima de 21. El sábado, máxima 10.

17 con cielo parcialmente nublado y sin lluvias para completar toda la semana y el fin de semana también, una máxima de 15 para el domingo. Los títulos, lo que tenés que saber en esta jornada, en este comienzo de miércoles, en un duro documento, las universidades le pidieron a la Corte que no permita que el gobierno siga incumpliendo la ley de financiamiento. Ayer hubo una marcha multitudinaria en Plaza de Mayo con su acto central a las 5 de la tarde. En el ámbito internacional, Donald Trump con agenda colapsada por Irán, China y el tema de los aranceles también. Datos de ARCA, la inocencia fiscal, unos 80.000 contribuyentes quedaron habilitados para poder usar sus dólares del colchón. Y para continuar en Aspen 102.3, ahora escuchemos a The Rembrandts. I'll be there for you.

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Todos los clásicos para acompañarte en la mañana de este miércoles en Aspen 102.3, Simple Red, Holding Back the Years. 6 de la mañana, 26 minutos. La temperatura en Buenos Aires, 9 grados, 2 décimas en minutos. El pronóstico del tiempo para hoy y también para los próximos días. Ahora, escuchemos a Pretenders, Back on the Chain Gang, en Aspen 102.3.

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1: Y para salir abrigados, si tenés que arrancar en este preciso momento a las 6:30 de la mañana, que no amaneció todavía, tenemos 9 grados 2 décimas de temperatura en Buenos Aires, la humedad 82% y el cielo está despejado. El pronóstico indica que por la tarde vamos a tener cielo parcialmente nublado y una máxima de apenas 16 grados. Mañana jueves, cielo ligeramente nublado, mínima 10, máxima 18. El viernes sube un poquito más la temperatura, con cielo parcialmente nublado, mínima 10, máxima 21 grados.

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Animals, la música de Maroon 5 en Aspen 102.3, y vuelve Maroon 5 a la Argentina. 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Poco menos de 20 minutos para las 7 en esta mañana. Seguimos ahora con Michael Jackson. Remember the time. En Aspen 102.3.

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0: 14 minutos para las 7 en esta mañana, 9 grados 2 décimas la temperatura en Buenos Aires, el cielo totalmente despejado, no amaneció todavía, pero estás preparándote para salir, tenés que saber cómo está la calle, qué pasa con los servicios, con el tránsito en general. Para eso nos ponemos en contacto con Iván Nedoc. Iván, buen día.
2: Buen día, Fede, para vos, buen día para todos. Con tránsito intenso ya en cuanto a acceso, a las demoras habituales en la conexión de Richeri con Derepiene para quienes vengan desde la zona de Seiza por las obras en Lugano. Tránsito intenso en Panamericana, como es habitual, desde la Unión de los Ramales, Pilar y Campana hasta Camino Buen Aire. Luego buena marcha hasta llegar a la General Paz, que está cargada en las zonas de Mataderos y Liniers, mano al río. En estos momentos, con tránsito bastante intenso entre Ituzaingó y la zona de Aedo en la autopista del oeste, el resto de los accesos, por lo menos a esta hora, sin grandes inconvenientes. En cuanto a la ciudad, hubo un choque y vuelco en Gaona y Juan B. Justo, todavía hay una restricción parcial de tránsito en el lugar. En cuanto a servicios, trenes, subtes, premetro, en estos momentos funcionando sin grandes problemas. En 30 minutos actualizamos todo lo que pase.
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Clásicos en la mañana de este miércoles en Aspen 102.3, Fleetwood Mac, Everywhere. 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
1: Siete de la mañana, 2 minutos. La temperatura en Buenos Aires, 9 grados 2 décimas. La bancaria ratificó el paro de hoy. El secretario general de la bancaria y diputado nacional, Sergio Palazzo, ratificó el paro nacional convocado para hoy en el Banco Hipotecario y en el Banco Central de la República Argentina. La medida afectará las últimas 3 horas de atención al público en todo el país. Fútbol, pasó la primera jornada de los cuartos de final de la apertura de la Liga. Anoche ganaron los locales. En el primero de los encuentros, Belgrano de Córdoba le ganó 2-0 a Unión y luego Huracán cayó frente a Argentinos Juniors por la mínima diferencia. Hoy se completan los cuartos, 6:45 de la tarde, Rosario Central recibe a Racing y a las 9:30 de la noche, Gimnasia de La Plata visita a River en el Monumental. 9 grados 2 décimas la temperatura en Buenos Aires, humedad 82%, el cielo está despejado.
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7 y 10 en la mañana de este miércoles. Te acompañamos con todos los clásicos en Aspen 102.3 Train. Hey Soul Sister. 9 grados, 2 décimas la temperatura en Buenos Aires. En minutos Iván Nedoc con toda la información del tránsito. Ahora escuchemos a Led Zeppelin. Dire Maker.

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1: 7:15 en esta mañana, bajó un poquito la temperatura, 8 grados 6 décimas, el cielo ligeramente nublado y es momento de saber cómo está la calle. ¿Qué pasa con el tránsito a esta hora, Iván?
2: Bueno, con carga muy intensa para quienes vengan desde el norte, Panamericana muy lenta desde la Unión de los Ramales, Pilar y Campana hasta la zona de Martínez, y vuelve a frenar desde Olivos hasta el enlace con la General Paz, que está muy, muy cargada en todo su recorrido mano al río. Hay obras a la altura de Núñez que están frenando el tránsito en el enlace con Lugones, así que a tener en cuenta esto. Con carga muy intensa también desde Ituzaingó en la autopista del oeste, las demoras habituales en la conexión de Richeri con Derepiane por las obras en Lugano. El resto de los accesos desde el sur, carga intensa en Puente Lanorio, Puente Alsina y también en Puente Porredón, y desde el acceso sudeste en la autopista Buenos Aires-La Plata. De a poco se va cargando el centro porteño, el Bajo, las principales avenidas de la ciudad. Hay un reporte de incidente en Callao y Bartolomé Mitre que está frenando el tránsito a esta hora en la zona. Y en cuanto a los servicios, trenes, subtes, premetro, en estos momentos funcionando sin grandes problemas. En 30 minutos actualizamos todo lo que pase.
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En Aspen 102.3, Heart, All I Wanna Do Is Make Love To You. 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
1: 7:31 a.m. Ahora sí, ya amaneció. Tenés que salir, tenés que arrancar una mañana fresca. 8:06 °C la temperatura en Buenos Aires. La humedad 83%. El cielo ligeramente nublado. Y el pronóstico dice que tendremos cielo parcialmente nublado a partir de la tarde con una máxima estimada en 16 grados. Condiciones similares en San Luis. 9:03 °C la actual. La humedad 61%. El cielo ligeramente nublado y el pronóstico que indica cielo parcialmente nublado también para San Luis con una máxima estimada en 21 grados para hoy. Un gran saludo para nuestros amigos en la provincia de San Luis que nos escuchan a través del 106.1.

clásicos para acompañarte en la mañana, en el arranque, en el inicio de este miércoles 13 de mayo de 2026 en Aspen 102.3, Simple Minds, Don't You Forget About Me.

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1: 13 minutos para las 8 en esta mañana, 8 grados 6 décimas la temperatura en Buenos Aires, el cielo ligeramente nublado y el tránsito, ¿cómo está a esta hora, Iván?
2: Bueno, con mucha congestión en estos momentos en Panamericana, para quienes vengan desde el norte, desde la Unión de los Ramales, Pilar y Campana hasta la General Paz, con gran congestión. Hay un reporte de incidente metros antes del enlace con la General Paz, era frenando aún más el tránsito para quienes vengan desde el norte. También tenemos un reporte de incidente en la General Paz, altura Beiró, mano al Río de la Plata, un choque entre un auto y una moto está dejando en estos momentos restricción parcial y no

0: operativo del SAME en el lugar. Muy cargada la autopista del oeste, la conexión de Richeri con Derepiane, también con tránsito intenso desde el sur, la autopista Buenos Aires-La Plata, con demoras desde el acceso sudeste, y también los cruces de los puentes La Noria, El Cine y Pueyrredón, con carga bastante intensa en estos momentos. En cuanto a los servicios, la línea D de subte está operando con demoras, tenemos el resto de los servicios funcionando sin problemas. En 30 minutos actualizamos todo lo que pase.
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0: 5 minutos pasan de la hora 8. Muy buenos días a todos. Comenzamos el Informe Líder, primera edición de este día, miércoles 13 de mayo de 2026. Como siempre, un placer encontrarnos. Hasta la hora 10 nos vamos a estar haciendo compañía, como siempre decimos, con la información necesaria para salir de casa o para empezar el día, y además con todas esas canciones que acostumbramos compartir aquí en Líder. En la coordinación general, Leonor Camisay, mi nombre es Lu Boiro, y espero que te quedes con nosotras.
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1: Diez minutos pasan de la hora 8 y a esta hora en la ciudad de San Juan tenemos 6 grados 6 décimas de temperatura. La sensación térmica es de 5 grados 2 décimas. El cielo está despejado, la humedad del 62% y el viento es del sur a 8 kilómetros por hora. La máxima pronosticada para hoy, 21 grados, con viento del sector sur, una brisa del sector sur que nos va a acompañar durante todo el día y cielo parcialmente nublado también para toda la jornada. Iniciamos a esta hora el repaso por la información del ámbito local.

paro de colectivos, se confirmó que habrá medida de fuerza por la UTA San Juan. Esto lo anunció en la jornada de ayer. La Unión Tranviarios Automotor Seccional San Juan confirmó que de no recibir el pago de deuda de las empresas con los choferes, realizarán retención de servicio de transporte público por 24 horas, comenzando a las 0 horas del día jueves 14 de mayo. Durante la jornada de hoy se espera esa acción por parte de las empresas del pago para poder evitar esta medida que alcanzará a todas las empresas de corta y media distancia y se realizará sin asistencia a los lugares de trabajo. A través del comunicado oficial, la UTA informó que la decisión fue tomada luego del fracaso de la audiencia mantenida en la Cámara Empresaria TAP ante autoridades del Ministerio de Trabajo de la Nación. Según señalaron, las empresas incumplieron el acta acuerdo firmada y reconocida previamente por la patronal. Desde la conducción gremial indicaron que el diálogo y la paciencia se agotaron y remarcaron que el reclamo salarial responde a la necesidad de garantizar ingresos básicos para los trabajadores del sector. Además, responsabilizaron a los actores vinculados al sistema de transporte público por las consecuencias que puedan generar esta medida de fuerza. De concretarse la medida, miles de usuarios de transporte sanjuanino podrían verse afectados durante la jornada del jueves. Esto habrá que seguirlo durante toda la jornada a ver si hay un nuevo comunicado informando o reafirmando la medida o desestimando la posibilidad de este paro para el día jueves. Por ahora, mientras que no reciban el pago, mañana o a partir de la hora cero de hoy, no habrá servicio de transporte público. En San Juan fue multitudinaria la marcha de apoyo a la universidad. La comunidad de la Universidad Nacional de San Juan volvió a salir el martes a las calles en el marco de la Cuarta Marcha Federal Universitaria, una jornada nacional de protesta contra el gobierno de Javier Milei por el incumplimiento de la Ley de Financiamiento Universitario y el ajuste sobre el sistema educativo superior. La movilización comenzó a las 16 frente a la Facultad de Filosofía, Humanidades y Artes en Avenida Ignacio Larroz y Sarmiento y avanzó por el centro sanjuanino hasta el rectorado de la universidad. A lo largo del recorrido, cientos de estudiantes, docentes, no docentes y organizaciones sindicales hicieron oír

su reclamo bajo una consigna central: mi ley, cumplí con la ley. Ese era el lema que se utilizó. La convocatoria reunió a las 5 facultades, a la Escuela Universitaria de Ciencias de la Salud, y también participaron los 3 gremios universitarios de la provincia.

Hablamos nuevamente de la presunta megaestafa de 2.800 millones de pesos. Crece el escándalo por la presunta megaestafa que involucra las firmas Global Market y GMI Inversiones. En el caso de esta causa, se podría tener novedades mañana. Hasta el momento ya son 23 las denuncias contra ambas financieras. La Fiscalía pidió una audiencia para el jueves y tanto el dueño como otras dos personas señaladas por los supuestos damnificados deberán comparecer en tribunales. Hay expectativas sobre el futuro de esta causa. Fuentes judiciales confirmaron que la UFI Delitos Informáticos y Estafa recibió hasta ahora 23 denuncias. La primera fue presentada por la empresa constructora Armegón, Sociedad Anónima, el pasado 30 de marzo, y a partir de allí se sumaron una catarata de presentaciones judiciales contra el titular de Global Market, Carlos Ahumada, además de los supuestos empleados Pamela Domínguez y Guillermo Soria. Entre las denuncias también aparece mencionada otra firma, Epicost. Los denunciantes hablan del manejo de un fondo de inversión de numerosos clientes que presuntamente desaparecieron o fueron desviados.

19 minutos pasan de la hora 8 y continuamos con información del ámbito local. Antes repasamos datos del tiempo. A esta hora tenemos 6 grados 6 décimas de temperatura. La sensación térmica es de 5 grados 2 décimas. Estamos en lo que el pronóstico insistía como mínima para el día de hoy. Según el reporte oficial era de 6 grados la mínima, que estamos en 6 grados 6 décimas. Luego la máxima llegará hasta los 21 grados, según marca el Servicio Meteorológico Nacional en su pronóstico. Durante la mañana tendremos una nubosidad parcial, aunque es casi leve. El viento será del sector sur, casi imperceptible. Por la tarde el panorama será muy parecido y por la noche la temperatura descenderá hasta los 14 grados aproximadamente. Fraude en el registro inmobiliario. Tras ser estabilizado, comenzó el juicio contra el empleado judicial acusado. Después de varios días de incertidumbre por su estado de salud, el lunes finalmente comenzó el juicio oral contra Juan Cruz Marinelli, el empleado judicial e hijo de un funcionario de la justicia acusado de cometer presunto fraude en el registro inmobiliario de San Juan. El debate se desarrolla con audiencias tanto en horario matutino como vespertino y se espera que avance durante los próximos días. Buscan intensamente a un hombre de 62 años en San Juan. Se trata de Pedro Saúl Quiroga. La información ha llegado por parte de la policía, que difundió sus características físicas y pide colaboración a la comunidad. La policía de San Juan y sus familiares y los familiares de Pedro Saúl Quiroga intensificaron la búsqueda de este hombre de 62 años que permanece desaparecido y es intensamente buscado en la provincia. Ante la falta de novedades sobre su paradero, las autoridades activaron el protocolo San Juan Te Busca. Según la información oficial, Quiroga fue visto por última vez la jornada de ayer. Desde entonces no volvió a comunicarse. Indicaron que es de contextura robusta, mide aproximadamente 1,60 m, posee tez trigueña, ojos negros y cabello corto y lacio de color negro. Entre algunas características físicas principales o particulares hay manchas oscuras de quemadura en el rostro y una desviación en uno de sus ojos. Al momento de desaparecer vestía una camisa de grafa marrón y utilizaba calzado talle 41. Desde las fuerzas de seguridad solicitaron que cualquier persona que pueda o tenga información sobre el paradero de Pedro Saúl Quiroga pueda comunicarse directamente al 911. Ataque a policías y daño a un patrullero en el Instituto Nazario Benavides. El episodio de violencia fue el martes en el Instituto Nazario Benavides, cuando personal policial fue agredido por los adolescentes alojados en el establecimiento tras la desaparición de un equipo de comunicación perteneciente al patrullero. El conflicto se inició luego de que los efectivos trasladaron a uno de los menores al Hospital Marcial Quiroga para recibir atención médica. Al regresar al instituto y dejar al joven nuevamente bajo custodia del personal del lugar, los uniformados escucharon insultos a través de unos handys policiales y advirtieron que faltaba uno de los equipos. Ante esa situación, la policía ingresó nuevamente al instituto junto con los trabajadores del establecimiento para recuperar el aparato y, según fuentes policiales, el menor trasladado estaba con otros dos adolescentes en un sector interno. Cuando se consultó por el handy desaparecido, la respuesta derivó en agresión inmediata, lo que terminó luego con daños incluso en el patrullero.

0: Busca convertirse en un nuevo polo comercial dentro del departamento. Es lo que al menos se espera. A las 18:30 el viernes quedará inaugurado este nuevo centro comercial, en un acto que contará con la presencia de autoridades provinciales, municipales y representantes de distintos organismos. Desde la empresa desarrolladora destacaron acompañamiento del municipio y del gobierno para coordinar la inauguración. La apuesta no fue casual. Es Chimbas, el departamento elegido, porque, según se informaron, la experiencia previa con los barrios privados Lajas 1 y Lajas 2 fue clave para consolidar la visión de desarrollo de esa zona.
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31 minutos pasan de la hora 8, continuamos con el informe líder primera edición y a esta hora actualizamos datos del tiempo, 6 grados la temperatura, la sensación térmica bajó un poquito, 4 grados 5 décimas, cielo ligeramente nublado, la humedad del 63% y el viento es del sur a 8 kilómetros por hora. Recordamos, máxima para hoy 21 grados. Momento ahora de información del ámbito nacional. Fue masivo el reclamo universitario contra el gobierno. Cumplan con la ley, no hipotequen el futuro, era uno de los lemas a nivel nacional. El Consejo Interuniversitario Nacional, la Federación Universitaria Argentina y el Frente Sindical de las Universidades Nacionales convocaron estudiantes, docentes, no docentes e investigadores a movilizarse ayer en todo el país. La jornada constituyó la cuarta marcha federal universitaria desde que asumió Javier Milei. En el acto central que se desarrolló en Plaza de Mayo, entre los principales reclamos figuraba el cumplimiento de la ley de financiamiento universitario por parte de Casa Rosada, la falta de acatamiento a los fallos judiciales que ordenaron en dos instancias el cumplimiento inmediato de los artículos 5 y 6 de esa norma, que son los que ajustan la recomposición salarial, y la reducción del presupuesto para el sector. El documento final, leído por estudiantes, exigió al gobierno cumplir de una vez la ley de financiamiento universitaria votada y ratificada, además de validada en dos instancias por la justicia, mientras se espera la intervención final de la Corte. Fue multitudinaria, como decíamos, las imágenes son impactantes en cuanto a la cantidad de gente que asistió en la jornada de ayer a la marcha de acompañamiento a las universidades de todo el país. Milei, mientras tanto, seguía la marcha desde la Quinta de Olivos y, de hecho, criticó la politización del reclamo. El gobierno cree que esa marcha universitaria baja el humor social, pero que no afecta a la imagen también. Después de que la mesa política se realizara ayer por la tarde en la Casa Rosada, testigos de lo conversado aseguraron con seguridad que en ningún momento se mencionó la marcha en esa reunión. Claro, todavía no empezaba la marcha cuando terminó la reunión que se había llevado a cabo en esta mesa pequeña que tenía como principales protagonistas a Karina Milei y Manuel Adorni, además de la presencia de Martín y Lule Menem, Diego Santilli y Patricia Bullrich. Por otra parte, lo que se sabe es que, tal cual como decimos, el presidente siguió desde Casa Rosada desde Quinta de Olivos, la marcha a través de los medios, insistiendo en que no afecta a su gobierno ni baja la imagen, de la buena imagen que tiene su gobierno para gran parte de la población. A pesar de la caída de imagen administrativa nacional, incluso entre los propios votantes, las reacciones oficiales fueron verborrágicas y agresivas a la marcha. Incluso se habló de que en este caso se cuestionaba que quienes estuvieran allí fueran realmente defensores de la universidad y no operadores políticos. En alguna de los casos fueron esas las palabras utilizadas, en otros tenemos casos de algunos funcionarios de la oposición que acompañaron la marcha y también estuvieron presentes durante la jornada de ayer en Plaza de Mayo. El Senado comenzará a debatir de la reforma electoral y los aliados demandarán la ficha limpia por separado. En un clima de tensión explicado por la orden tajante de Casa Rosada de poder avanzar en algunos tratamientos y de otros no habilitarlos, como en cual el tratamiento separado de ficha limpia, claramente, algo que había sido acordado entre oficialistas y dialoguistas en el Senado y que no reviste mayores complicaciones. La ley amplía la libertaria ley de reforma política, que incluye varias modificaciones en distintas áreas y un premio mayor, dinamitar las primarias abiertas, simultáneas y obligatorias. Esto es parte de lo que se espera que se trate. Mientras tanto, pretenden que ficha limpia se trate con ese combo y no se trate por separado, según informan. El texto del Ejecutivo está lejos de tener votos asegurados, la eliminación del espacio no se acerca aún a la adhesión necesaria y al referirse al campo electoral, este tipo de normas requieren mayoría absoluta del cuerpo, es decir, 37 afirmativos. La Libertad Avanza tiene 21 soldados, por eso la importancia de la Unión Cívica Radical, el PRO
y silvestres provinciales, entre otros.

39 minutos pasan de la hora 8 y continuamos con información del ámbito nacional que en este caso tiene como protagonista un sanjuanino. Sergio Uñac anunció que será candidato a presidente. Hay gente de peso que acompaña la decisión, afirmó. Luego que el senador Sergio Uñac enviara una carta al Partido Justicialista Nacional para proponer realizar internas de cara a las elecciones 2027, el exgobernador sanjuanino lanzó su candidatura a presidente. De esta manera se transformó en el primer rival peronista del gobernador bonaerense Axel Kicillof. He tomado una decisión personal y es ser candidato, afirmó el dirigente tras asegurar que contaba con respaldo dentro del espacio. Hay gente de peso que acompaña la decisión, reiteró al señalar que en el ámbito privado existía consenso entre varios referentes sobre la necesidad de debatir candidaturas y métodos de selección. Dentro del espacio opositor, las intenciones de Uñac se convierten en el próximo presidente, se conocieron ya a finales de marzo, incluso fue la misma Cristina Fernández que se comunicó con él para felicitarlo por la carta que hizo llegar a la sede central. La figura de la exmandataria no pasó desapercibida durante la entrevista que brindó en un canal de streaming donde finalmente fue donde hizo estas declaraciones el senador, ya que fue consultado sobre el rol de la dirigente y luego de que quedara inhabilitada para ejercer cargos públicos por haber sido condenada en la causa Vialidad, y frente a esto consideró que al peronismo le hace falta discutir una nueva conducción. La bancaria ratificó paro para hoy en el hipotecario y en el Banco Central de la República Argentina por despidos y cierres de dependencias. El secretario general de la bancaria y el diputado nacional de la Unión por la Patria, Sergio Palazzo, ratificó el paro nacional convocado para hoy en el Banco Hipotecario y en el Banco Central de la República Argentina. Esta medida afecta a las tres últimas horas de atención al público en todo el país. El dirigente sostuvo que el gremio reclama la preservación de los puestos laborales frente a decisiones de achicamiento en el sistema financiero. Estamos reclamando mantenimiento de fuentes de trabajo, afirmó durante una entrevista en un programa de streaming también. Según explicó Palazzo, el conflicto comenzó con fuerza en el interior del país y ahora se extenderá a nivel nacional la protesta que apunta contra la pérdida de empleo y el cierre de sucursales tendrá esta medida de fuerza, como decimos, durante las tres últimas horas de la jornada laboral. Se cerrará la atención al público y quienes estén en sus lugares de trabajo dejarán de realizar sus tareas en esas últimas tres horas, esto a nivel nacional. En el Banco Central, el sindicato rechaza la resolución que dispone que haya un cierre de 12 de las 21 tesorerías regionales y, según la bancaria, la decisión pone en riesgo 32 puestos de trabajo. Mientras tanto, investigan a un personaje clave del Banco Central de la República Argentina por presuntas maniobras con el dólar oficial y el rublo financiero. La Fiscalía está investigando una nueva documentación incorporada a la causa que investiga la presunta trama de corrupción vinculada al sistema CIRA y a las casas de cambio durante el gobierno de Alberto Fernández. Suma ahora un personaje hasta el momento desconocido al expediente, la vieja del Central. Así se la menciona en conversaciones entre Francisco Jauque y Martín Migueles como alguien que tenía llegada dentro del Banco Central y que, según la Fiscalía, formaría parte del esquema investigado para acceder de manera irregular a dólares oficiales. Procesaron a la fiscal Viviana Fein por contaminar la escena donde fue encontrado Alberto Nisman. El juez federal Julián Ercolini procesó en la jornada de ayer a la ex fiscal Viviana Fein por contaminación de escena en el lugar donde encontraron muerto al fiscal Alberto Nisman. Fein estuvo a cargo de un primer momento de la investigación de la muerte del entonces titular de la UFI hasta que la

0: causa fue elevada a fuero federal. En febrero de este año fue citada a los tribunales de Comodoro Py en el marco de la causa que lleva adelante el fiscal Eduardo Tallano junto a Ercolini. En medio de las acusaciones por no preservar el lugar de los hechos, Fein se defendió y aseguró que fue escalonado el ingreso, que no estuvieron todas esas personas juntas en el interior y eso puede observarse perfectamente en el video, según dijo. En la escena, Fein en la cocina del departamento donde encontraron el cuerpo de Nisman, hay una imagen donde al menos hay 10 personas dentro de esa cocina. Fein aseguró que esas personas no contaminaron absolutamente nada. Nadie describe cómo se contaminó o qué faltó. Nunca nadie dijo, pero esto es lo que están acusándome ahora. Veremos ahora cómo continúa esta investigación, pero por lo pronto la procesaron a la fiscal Viviana Fein por contaminar la escena donde fue encontrado el fiscal Alberto Nisman el día de su muerte. Yaryora y Puyaro pidieron que el Superrigi incluya retenciones para el agro. Los gobernadores de Santa Fe y Córdoba compartieron el martes un acto de apertura de la Expo Todo Láctea 2026 y reclamaron a Nación por obras y mantenimiento de rutas al tiempo que criticaron la vigencia de las retenciones. Al inicio de la muestra, que se desarrolla en la localidad de San Francisco, los mandatarios se mostraron juntos e hicieron una fuerte defensa de la región centro, espacio geográfico y productivo que comparten con la vecina provincia Entre Ríos.
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52 minutos pasan de la hora 8. Continuamos en el informe líder primera edición. 6 grados a esta hora la temperatura. La sensación térmica es de 4 grados 5 décimas. Y es momento de información del ámbito internacional. La Fiscalía de Bolivia pidió 20 años de prisión para el expresidente Evo Morales por trata de personas. El Ministerio Público de Bolivia solicitó 20 años de prisión para el expresidente Evo Morales por el delito de trata de personas agravado tras acusarlo de haber mantenido una relación con una menor de edad cuando aún ejercía la presidencia. La resolución judicial adoptó mayor rigor luego de que Morales y la madre de la presunta víctima se ausentaron a la audiencia en Tarija, lo que motivó al tribunal a declarar a ambos en rebeldía y emitir órdenes de búsqueda y captura. Brasil aseguró que la Unión Europea bloqueó sus exportaciones de productos de origen animal a partir de septiembre tras el acuerdo con el Mercosur. Brasil anunció en la jornada de ayer que la Unión Europea tomó medidas para bloquear sus exportaciones de productos de origen animal a partir de septiembre, pocos días después de la entrada en vigor, al menos provisional, del acuerdo entre el bloque sudamericano, Mercosur, y la Unión Europea sobre un mercado transnacional.

0: transatlántico valorado en 22 billones de dólares. Del acuerdo, actualmente bajo revisión en el Tribunal de Justicia de la Unión Europea, enfrenta resistencia por parte de agricultores europeos y organizaciones ecologistas que expresan preocupación por la competencia desleal, el impacto en sus medios de vida, la presión sobre los precios y las normas medioambientales. El colapso energético golpea a Cuba. La dictadura impondrá precios variables en dólares para el combustible. El régimen de Cuba anunció en la jornada de ayer que dejará de aplicar precios únicos para la gasolina y el diésel y comenzará a vender combustible con valores variables a partir del 15 de mayo. Esto en medio de una severa escasez energética agravada por la caída de las importaciones y el endurecimiento de las sanciones de Estados Unidos. La medida llega después de semanas de desabastecimiento casi total en estaciones de servicio estatales de La Habana y otras ciudades del país. El Ministerio de Finanzas y Precios informó que los nuevos valores estarán atados al costo real de cada operación de importación. Donald Trump prometió liberar a todos los presos políticos en Venezuela. El presidente de Estados Unidos aseguró ayer que su gobierno trabajará para lograr la liberación de todos los presos políticos en Venezuela y volvió a elogiar a la presidenta encargada venezolana, Delcy Rodríguez, en medio de cuestionamientos por el ritmo de las excarcelaciones tras la aprobación de la ley de amnistía impulsada por el chavismo. Vamos a sacarlos a todos, declaró Trump ante periodistas en la Casa Blanca antes de iniciar una visita oficial a China. El mandatario sostuvo además que Delcy está haciendo un gran trabajo y afirmó que la población venezolana está eufórica con lo que están pasando, con lo que están viviendo. Esto llegaron declaraciones luego de semanas de que el gobierno de Delcy Rodríguez diera por concluido el pasado 24 de abril el proceso de aplicación de la ley de amnistía aprobada por la Asamblea Nacional Venezolana. Australia anunció que se sumará a las misiones de Francia y Reino Unido para proteger la navegación en el estrecho de Hormuz. Australia anunció ayer la participación en una misión estrictamente defensiva liderada por Francia y el Reino Unido para asegurar navegación en el estrecho de Hormuz una vez que finalice la guerra contra el régimen de Irán en Medio Oriente, según ha informado el ministro de Defensa Richard Marlers. El país oceánico contribuirá con un avión de vigilancia ya desplegado en la región para proteger a Emiratos Árabes Unidos frente a ataques con drones iraníes, según ha explicado tras la reunión que incluía a 40 países. Estados Unidos elevó a 29 mil millones de dólares el gasto de la guerra contra Irán y advirtió que la cifra seguirá creciendo. El Pentágono informó ayer el gasto acumulado de la guerra contra Irán, que asciende ya a 29 mil millones de dólares, cifra que representa un incremento de 4 mil millones de dólares respecto a la estimación oficial hace dos semanas atrás. El dato fue presentado por el responsable financiero interino del Departamento de Defensa durante una audiencia en el Capitolio sobre el presupuesto militar solicitado para el año fiscal 2027. Hartz explicó que el cálculo anterior de 25 mil millones de dólares había sido realizado a finales de abril, pero que el equipo de control de gastos y la oficina del Contralor revisan constantemente la proyección a medida que surgen nuevas necesidades. Irán eleva la tensión con Estados Unidos. La Guardia Revolucionaria anunció la expansión de su zona de control en el estrecho de Hormuz. El régimen iraní anunció una expansión de la zona estratégica que considera bajo control en el estrecho de Hormuz, uno de los corredores marítimos más sensibles del planeta y clave para transportar mundialmente el petróleo y el gas. La declaración fue realizada por un alto oficial de la Marina de la Guardia Revolucionaria iraní y difundida por las agencias de propaganda Fars y Tasnim en un nuevo episodio de tensión con Estados Unidos y los aliados en Medio Oriente. Mohammad Azkabarzed es el subdirector del organismo político de la Marina de la Guardia Revolucionaria y afirmó que Teherán ya no considera a Hormuz como un paso marítimo reducido alrededor de unas pocas islas del Golfo Pérsico. Según explicó, el régimen pasó a definirlo como una vasta área operativa con alcance mucho mayor al reconocido hasta ahora. En el pasado, el estrecho era definido como un área limitada alrededor de las islas Hormuz y Anggan, pero hoy esa visión cambió, según declararon. Mientras tanto, Donald Trump llegó a China para reunirse con Xi Jinping en medio de tensiones comerciales y la guerra contra Irán. El presidente estadounidense llegó hoy para mantener una cumbre con el líder chino Xi Jinping en un contexto marcado por tensiones comerciales, la guerra, las disputas con Taiwán. El mandatario republicano afirmó antes de partir desde Washington que mantendrá una larga conversación con Xi y adelantó que buscará que China abra su mercado a empresas estadounidenses también. La visita representa el primer viaje de un presidente estadounidense a China desde 2017, cuando el propio Trump visitó Beijing durante su primer mandato, un encuentro que incluirá reuniones hoy y mañana, además de ceremonias oficiales organizadas por autoridades chinas.
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5 minutos pasan de la hora 9, continuamos con el informe líder primera edición y entramos en la segunda parte de este informe líder. Actualizamos no solo datos del tiempo, sino que también actualizamos la información a esta hora. 6 grados la temperatura, la sensación térmica 4 grados 5 décimas, el cielo ligeramente nublado, la humedad el 63% y el viento es del sur a 8 kilómetros por hora. Para hoy la máxima es de 21 grados la pronosticada, con una brisa del sector sur casi imperceptible, diremos entre 7 y 12 kilómetros por hora durante todo el día y el cielo parcialmente nublado también este día miércoles. Actualizamos información del ámbito local. Comienza el debate contra una familia de Chimbas por presunto fraude con programas sociales. Hablamos del juicio oral contra Romeo Isidoro Saavedra, referente político de Chimbas, vinculado al PJ, junto a su hija Sol Araceli Saavedra y su hermano Juan José Saavedra. Los tres están acusados de integrar una organización presuntamente dedicada a obtener dinero de programas sociales mediante maniobras fraudulentas. La causa será abordada en el Tribunal Oral en lo Criminal Federal, bajo la presidencia del juez Hugo Echegaray. No obstante, trascendió que la Fiscalía y las defensas ya mantienen conversaciones para arribar a un juicio abreviado, una instancia que es en la que los imputados reconocen los hechos y acuerdan una pena menor. La investigación se inició el 20 de diciembre de 2017, cuando policías intervinieron al banco hipotecario tras detectar movimientos sospechosos en un cajero automático. A casi 3 años de su muerte, llega el juicio de Lucía Ruiño, un mes de debate sin presencia de familia, unos 30 testigos y sentencia antes de las vacaciones es lo que se plantea. El juicio por la muerte de Lucía Ruiño comenzará este mes y, de no mediar inconvenientes, la primera audiencia se realizará en los últimos días de la semana que viene. Así lo indicaron fuentes judiciales, las que aclararon que la fecha tentativa es el 20 de mayo, aunque también puede ser el 21. El día de inicio quedó pendiente de definición luego de una audiencia preliminar de juicio que se desarrolló el martes, donde Fiscalía y la defensa se presentaron ante el juez de menores Jorge Toro para determinar qué elementos de prueba serán usados en el juicio. Esta depuración quedará resuelta antes del viernes, según indicaron fuentes oficiales. Tras ese primer paso, ahora trascendió cómo se perfila que será el juicio para determinar la responsabilidad por la muerte de la menor, con un dato no menor. La familia Ruiño no estará presente en el juicio. Esto es porque el sistema por el cual un menor es enjuiciado, hoy es mayor, pero en su momento, en el momento del hecho, era menor de edad, no permite participación de querella, esto es, quienes representan a la víctima. Así se estima que el juicio demandará entre 10 y 12 jornadas a desarrollarse en 3 audiencias por semana, por lo que requerirá al menos un mes. También se perfila que habrá 30 testigos y se prevé que la sentencia se conocerá antes de las vacaciones de invierno, el 6 de julio, día en que comienza la feria judicial. Los fundamentos de la sentencia quedarán para cuando se retome luego la actividad judicial. Prorrogan la apertura de sobres para

buscando viviendas premium. Algo que anticipábamos hace algunas semanas aquí en el Informe Líder con los representantes de la Bolsa de Comercio de San Juan, en lo que es la columna habitual de los jueves, donde hablamos del sector inmobiliario. Entre las múltiples áreas económicas que va a activar la minería está la vivienda. No es muy reciente la inquietud acerca de si San Juan está preparada o no para poder responder a esas necesidades habitacionales que generan los proyectos mineros activos. En ese sentido, se van conociendo planteos más específicos relacionados a la categoría de viviendas y de los servicios. El dato fue tomado por CIRCOT, el Centro de Investigación para Racionalización de la Construcción Tradicional, dependiente de la Facultad de Ingeniería de la Universidad Nacional de San Juan, y en la reciente Expo Minera se registraron consultas en ese sentido, lo que abre una posibilidad para la construcción. Es momento de pensar en inversiones en construcción y en estar atentos a lo que demanda el sector, no solo hablando de trabajadores locales, sino de quienes llegan a instalarse a San Juan, según se informó. Encontraron al hombre que era intensamente buscado en San Juan, lo mencionábamos hace instantes nada más, estaba en la búsqueda activa de San Juan Te Busca de Pedro Saúl Quiroga, un hombre de 62 años que había sido reportado desaparecido. La información fue difundida a través de San Juan Te Busca, dependiente del Ministerio Público Fiscal y la Secretaría de Seguridad y Orden Público de la provincia, organismo que comunicó oficialmente que el hombre fue encontrado.

Un diputado de Iglesia pidió que las mineras prioricen trabajadores del departamento. La presentación de la Ley de Desarrollo de Proveedores Mineros impulsada por el gobierno de San Juan reactivó un reclamo en Iglesia, que las empresas mineras den mayor prioridad a habitantes del departamento en las contrataciones laborales y comerciales. En ese contexto, el diputado por Iglesia y presidente de la Comisión de Minería de la Cámara de Diputados, Gustavo Degger, sostuvo que actualmente hay entre 300 y 400 iglesianos desempleados y marcó que esto ocurre en un departamento atravesado por proyectos multimillonarios como los de Vicuña Corp y Veladero. Se publicó el índice de ciudades argentinas y San Juan está obviamente entre esas ciudades con el objetivo de contar una radiografía urbana del país. Una consultora Enclave elaboró el primer informe de índice de ciudades argentinas, un mapeo que consideró 17 indicadores para evaluar cada una de las 43 ciudades consideradas, entre ellos seguridad social, emergencias climáticas, costo de vida, oferta de ocio y servicios financieros. Fueron algunos aspectos que se evaluaron. Comparando ciudades es siempre una materia compleja, pero existen parámetros para poder hacerlo, dicen desde la consultora. Claramente fueron en total 17 los ítems que se evaluaron. Y como mencionábamos, algunos de ellos son los que decía recién, tienen que ver con la seguridad, con quizás la emergencia climática, también con el costo de vida. El ranking, según el índice, donde Bahía Blanca saca el mejor puntaje, tiene que ver también con un número altísimo. El de Bahía Blanca es un 68 puntos, uno de los puntajes más altos en seguridad, al tener la tasa de homicidios más baja del país, en cohesión social con acceso universal al agua potable, también registra niveles bajos de informalidad urbana y una conectividad física calificada como sobresaliente. San Juan aparece en el puesto 22 con 52 puntos entre Jujuy y San Nicolás. Es importante decir que la ciudad no figura entre las mejores tres primeros puntajes de cada indicador, sin embargo, junto a Godoy Cruz, Rafaela y San Juan se encuentran por debajo del 1% de la población en barrios populares, 0,20%, una demostración de que la gestión territorial puede marcar la diferencia, indica este informe.

0: Actualizamos también títulos del ámbito nacional y hablamos del brote de antivirus en Argentina. Totalidad de casos confirmados que se eleva a más de 100 ahora. El antivirus continúa en circulación en Argentina y suma ya 102 casos confirmados en la temporada 2025-2026, según ha informado el Boletín Epidemiológico Nacional difundido por el Ministerio de Salud de la Nación. De acuerdo al reporte, en las últimas dos semanas se notificó un nuevo caso correspondiente a una persona con residencia en Buenos Aires. El periodo analizado comprende la semana de el 27 de 2025, la semana 27, la semana epidemiológica 27 de 2025, hasta la semana 17 del 2026. Son las formas de calcular estos casos. El informe indica que la región centro concentra 54% de los casos. De esta región, la provincia bonaerense reúne 43 diagnósticos confirmados. En paralelo, la tasa de incidencia más alta corresponde al NOA, donde se notificaron 36 casos confirmados y el 83% de esos contagios se concentró en la provincia de Salta. Se habla de brote y se habla de brote en cuanto a lo que sucedió con el crucero MV Ondius, donde parte de sus pasajeros fueron afectados por este virus. Hasta el momento se identificaron 8 casos vinculados a ese buque, de los cuales 6 fueron confirmados y 2 permanecen como probables. Recordemos que allí fallecieron 3 personas. El Congreso debate hoy el recorte de subsidios al gas. Hay zonas que quedarían excluidas. La Cámara de Diputados comenzará a debatir hoy en comisión el proyecto impulsado por el oficialismo para modificar el régimen de subsidio del gas establecido por la Ley de Zona Fría, una iniciativa que La Libertad Avanza pretende llevar al recinto en una sesión especial prevista para el 20 de mayo. La propuesta mantiene el beneficio únicamente para la Patagonia, Malargüe, La Puna y los hogares considerados vulnerables dentro del esquema de subsidios. El debate se desarrollará en un plenario de comisiones de energía y combustible y presupuesto encabezados por los diputados libertarios Facundo Correa Llano y Berti Venegas Lynch. Claramente quedan zonas fuera de este proyecto y algunas de ellas incluso son grandes zonas sin que quedarían sin cobertura del subsidio. Por ejemplo, el recorte en Buenos Aires impactaría sobre unos 50 municipios, entre ellos Mar del Plata, La Plata y zonas cercanas, Tandil, Olavarría, Azul y Necochea. También quedarían alcanzados 13 departamentos de Córdoba, incluidos dentro del régimen de zona fría, además de localidades del sur provincial y ciudades de Mendoza, con excepción de Malargüe, que se mantendría dentro de esta zona fría. San Juan y San Luis también quedarían exceptuados y el esquema de subsidios se había ampliado, recordemos, hacia zonas como Tucumán, Catamarca y La Rioja, que ahora podrían perder también su beneficio. Hay un mapa regional de aumentos en alimentos y bebidas en 2026. Hablamos de la inflación. Y en abril pasado, la inflación en alimentos y bebidas en supermercados a nivel país, el changuito federal, como se lo llama, tuvo mayores subas mensuales en La Pampa, un 3,2%, y en San Luis, un 2,8%, mientras que hubo zonas como la provincia de Formosa, que tuvo tan solo un 0,9% de aumento. Al hacer la comparación interanual, los mayores aumentos se han dado en provincias patagónicas como Tierra del Fuego, Chubut, Santa Cruz, mientras que las menores subas se dieron en Tucumán y Catamarca. Por su parte, la región cuyana, Mendoza, aumentó 1,8% y San Juan 1,7%, lo que fue peor para San Luis. En aumento, la variación interanual, el costo de changuito en Mendoza encareció un 32,1%, mientras que en San Juan un 31,1% y en San Luis 33,1% a nivel interanual. Se desató un incendio en una planta de Vicentina en Santa Fe y preocupa la presencia de material tóxico. Un incendio de gran magnitud se ha desatado por la noche del martes en la planta de Vicentina, ubicada en la localidad santafesina de Ricardone, dentro del cordón industrial del Gran Rosario. El fuego obligó a evacuar a todo el personal que se encontraba en el predio, provocando el corte total de la ruta A12 para facilitar el trabajo de equipos de emergencia. Según las primeras informaciones, el foco comenzó en una cinta transportadora ubicada ubicada en el sector de extracción de la planta y se trató de un área considerada sensible por la presencia de solventes y otros materiales utilizados en el proceso industrial, una situación que complica las tareas para contener el incendio.
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31 minutos pasan de la hora 9, continuamos con este informe líder, primera edición, y vamos a actualizar datos del tiempo, si el Servicio Meteorológico Nacional nos brinda los datos de la hora 9, que sí, nos lo está brindando. 7 grados 4 décimas a esta hora, cielo ligeramente nublado, la humedad del 55%, viento del sector sudoeste a 4 kilómetros por hora. La jornada parece una jornada muy similar a la jornada del día de ayer. Vamos a tener hoy 21 grados de máxima, sí, está pronosticado de esa manera, cielo parcialmente nublado durante todo el día, con una brisita del sector sur que nos va a estar acompañando de entre 7 y 12 kilómetros por hora. Aprovecho y extiendo el pronóstico. Mañana jueves la mínima será de 7 grados, la máxima de 20, pero ya tendremos mayor nubosidad. Cielo parcialmente a mayormente nublado durante todo el día, con también una brisita del sector sur que nos va a estar acompañando. Para el viernes la mínima será de 6, la máxima de 21, con viento del sector sudoeste. El sábado mínima de 8 grados, máxima de 17, y atención porque llegan las lluvias para el sábado, lluvia y viento del sector sur, lluvias aisladas por la mañana y la tarde, pero además la ocurrencia de viento del sector sur con ráfagas de hasta 50 kilómetros por hora. Esto para el día sábado. Para el domingo, cielo parcialmente nublado por la mañana, mínima de 5 grados, máxima de 14, frío el domingo, con viento del sur entre 40 y 50 kilómetros por hora las ráfagas. La intensidad constante será de entre 20 y 30 kilómetros por hora. Para tener en cuenta, la próxima semana comenzaremos con temperaturas bastante más bajas también que las de esta semana. Muy otoño sanjuanino todo, ¿qué les voy a decir? Muy otoño sanjuanino. Hay información para compartir con ustedes, información de servicio. Departamento Santa Lucía, atención porque obras sanitarias tiene trabajos hoy para realizar renovación de conexión domiciliaria en la calle Landa, entre Monseñor Pablo Carvera y Subiría. Estas tareas van a tener que cortar el tránsito en ese tramo por 2 días. Atención a esto, porque es hoy y mañana. La zona está debidamente señalizada, pero bueno, para que eviten esa zona. Calle Landa, entre Monseñor Pablo Cabrera y Subiría, estas son las intersecciones que van a estar, como decíamos, con el tránsito reducido, en realidad cortado totalmente por 2 jornadas. Esto es porque personal de servicios estará realizando renovación de la conexión de cloacas. Presentan en San Juan una carpa de emergencia para operativos en zonas críticas. El Ministerio de Salud presentó una carpa de emergencia de uso sanitario que fue montada por primera vez en el predio de la Feria Minera, donde quedó expuesta como una de las incorporaciones recientes de la cartera. La estructura fue concebida para instalarse en superficies diversas, soportar condiciones climáticas extremas, y de acuerdo a las características informadas, se trata de una carpa ultraliviana, resistente al viento, térmica, apta para alta montaña, con capacidad de enfrentar nieve y clima adverso. Y esto es parte de la Secretaría de Medicina Preventiva, donde Sonia Sánchez, que es la titular, señaló que la tienda fue diseñada para responder en zonas de frontera y cordillera. Capital impulsó el proceso de regulación institucional en entidades intermedias. Esto es una buena noticia porque ayuda al fortalecimiento institucional y desarrollo comunitario que se impulsa desde el municipio a través de la Dirección de Comunidades. Así se realizó recientemente la entrega de documentación jurídica y contable correspondiente a distintas entidades del departamento. El acto contó con la presencia de la intendenta de la capital, doctora Susana Laciar, que estuvo acompañada por gran parte de su equipo de trabajo. Esta acción representa un trabajo articulado entre gobierno municipal y organizaciones intermedias, entendiendo que el crecimiento y la consolidación de este entramado solamente se da si hay compromiso, diálogo y participación activa de cada actor comunitario.

0: 39 minutos pasan de la hora 9 y hablamos ahora de otro tipo de información. Hablamos del Hot Sale, que transita su tercera jornada con ventas condicionadas por la caída del consumo. ¿Cómo está impactando en la provincia de San Juan? Bueno, desde la Cámara de Comercio se ha informado que volvieron incluso las cuotas, las 12 cuotas o las 18 cuotas, lo cual también es una noticia que para muchos consumidores es una buena noticia y les permite acercarse y aprovechar también este tipo de oportunidades. Recordando que el Hot Sale finaliza en la jornada de hoy, que tiene que ver con el comercio electrónico, pero que también termina facilitando la compra de manera presencial. Si uno se acerca a alguna sucursal, en muchos casos se realiza de esa manera, puede hacerlo si es que tiene alguna particularidad o prefiere hacerlo de manera presencial. Hay muchos comercios adheridos y en la provincia de San Juan lo que se ha visto es un repunte que está asociado también a el impacto de lo que sucedió con la feria minera, que se empezó a mover, y también lo que ha ayudado a que quienes son consumidores habituales en San Juan aprovechen los descuentos de este Hot Sale 2026, en el que participan más de 500 marcas y hay descuentos que ofrecen muchas oportunidades, incluso cuotas sin interés, como mencionábamos. Volvieron las 12 o 18 cuotas, como les decía. Además, incluso hay locales que han adherido en otras versiones, no solo en el e-commerce. Lo que más sorprende en la cartelería, sobre todo, son los electrónicos, las 18 cuotas, la línea blanca con fuertes descuentos, los pasajes aéreos. También hay mucha gente comprando para adelantar quizás algún tiempo de vacaciones, y esta es la gran novedad que hay que destacar, según dice Hermes Rodríguez. Para lo que se puede analizar de el Hot Sale es que hay una situación que atraviesa un sector minorista, y es que las ventas siguen en caídas y la necesidad de vender hace que te agarres de cualquier alternativa. En ese contexto, este fenómeno poco habitual en economía argentina, y es que el Hot Sale ayuda a levantar, aunque sea un poco, el índice de lo que viene siendo desde hace años, desde la pandemia, vamos a decir, donde no se pudo recuperar el comercio. Según Rodríguez, muchos comercios sanjuaninos decidieron no trasladar aumentos, por ejemplo, para no perder clientes. Ofrecen los mismos precios que en 2025. Hay casos de botas que están más baratas que incluso el año pasado. En otros rubros, los ajustes han sido apenas del 5%. Los televisores son quienes destacan en las ventas, lideran la primera hora de la página oficial, impulsados por financiación y recambio tecnológico. Crece el interés por aprender chino en San Juan. Esto es por el boom minero, también tiene que ver con esto, un idioma que gana cada vez más espacio en la provincia, y desde el Laboratorio de Lenguas de la Universidad aseguran que el boom minero hará crecer la cantidad de personas interesadas en estudiarlo. Xi Ping, profesora del Laboratorio de Lenguas de la Facultad de Filosofía, Humanidades y Artes, docente del Colegio Central Universitario, explicó que la provincia mantiene vínculos cada vez más fuertes con empresas y universidades de China, y esto hace que haya cada vez más interés. La profesora señaló que el interés aparece especialmente entre jóvenes que buscan salida laboral vinculada a empresas internacionales. Hablamos de salud mental. Apuntan a detectar problemas emocionales en estudiantes de nivel secundario. Con el objetivo de conocer en profundidad vivencia y estado emocional de adolescentes, se comenzó a implementar en Calingasta el Proyecto Integrado de Salud Mental, una iniciativa que reúne a distintos organismos públicos y privados para relevar indicadores vinculados al bienestar psicológico de estudiantes de entre 13 y 17 años. Este programa se puso en marcha el lunes y apunta a identificar señales de malestar emocional para prevenir problemas graves como el suicidio adolescente, mediante un enfoque centrado en la escuela activa, la detección temprana y el fortalecimiento de redes de apoyo familiar y escolar, según se destaca desde el Ministerio de Salud.
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50 minutos pasan de la hora 9 y estamos en el momento ya del cierre casi de este informe Líder Primera Edición. ¿Y qué llega? La información de la cultura. Aquí más que cultura es también una acción solidaria y quiero comentarles que la Feria Americana que se va a realizar a beneficio de Casa Cuna San Juan será este fin de semana, el sábado 16 de mayo de 11 a 19 horas en la Unión Vecinal Santa Lucía, que está ubicada en calle General Paz 1885 Este. Esto es en el departamento Santa Lucía. Habrá ropa de abrigo, calzado y distintas prendas para toda la familia en muy buenas condiciones, con valores accesibles para la comunidad, y todo lo recaudado será destinado a colaborar con actividades y necesidades de Casa Cuna, una institución que trabaja acompañando y asistiendo a niños y niñas que por decisión de la autoridad competente han sido separados de su hogar por tener algunos derechos vulnerados. Entonces, para quienes estén interesados, este sábado 16 de mayo, Feria Americana a beneficio de Casa Cuna, en la Unión Vecinal, como les decía, de la Unión Vecinal Santa Lucía Centro, ahí está, no quería equivocarme con el nombre, que está ubicada en calle General Paz 1885 Este. Ahora sí, hablando de cultura, hablamos de Jairo, que dará un concierto en San Juan junto a la orquesta de la Universidad Nacional de San Juan. El prestigioso cantante regresa a San Juan con su aclamado espectáculo Jairo Sinfónico. Será el 11 de junio. La cita tendrá lugar en el Teatro Sarmiento, una oportunidad especial para reencontrarse con uno de los intérpretes más queridos de la música argentina. El concierto representa un hito especial en la trayectoria de este artista oriundo de Cruz del Eje, tal como en otras ciudades. En esta ocasión, las canciones que han marcado distintas generaciones van a contar con la instrumentación orquestal a cargo de la Orquesta Sinfónica de la Universidad Nacional de San Juan, un repertorio que va a recorrer grandes éxitos. Entonces, será el jueves 11 de junio a las 21:30 horas. Ya las entradas están disponibles a través de Entrada Web. Noticia del ámbito de la cultura que alegra también recibir un artista como este en nuestra provincia. Es una buena noticia. Y solita me doy el pie para la buena noticia del día, que en realidad, más que buena noticia, mira, te voy a decir, es una buena idea. Es que resulta que están cambiando algunas cosas. Entre esas cosas que cambian son algunas técnicas que pueden servir para mejorar nuestra vida y retrasar el envejecimiento. ¿Sabes qué cosa puede retrasar el envejecimiento? Una vida social activa. Comprobadísimo, ya está. En consonancia con muchas líneas de investigación, se demostró que mantenernos socialmente activos nos protege del deterioro cognitivo. Por eso, quienes tienen largas vidas tienen mucha participación en la sociedad, tienen mejor salud cerebral, mientras que si tienen actividades sociales todavía en la mediana edad, se ha asociado con una mayor capacidad cognitiva, incluso en la vejez. Quienes han tenido toda su vida una vida muy social y muy activa, llegan a vivir más tiempo y en mejores condiciones. Esto también ha sido corroborado por un amplio estudio observacional que halló que aquellas personas que se mantuvieron más activas socialmente durante la mediana y la tercera edad presentan un riesgo de demencia entre un 30 y un 50% menor, 50% menor que quienes no tienen esa actividad. Esta actividad aumenta la reserva cognitiva y también, según señalan los autores, mejora la calidad de vida. Mantenerse socialmente activo puede retrasar la aparición de cualquier síntoma de enfermedades que tienen que ver con el envejecimiento. Según un estudio realizado en más de 2.000 personas, centrándose en aquellos que terminaron desarrollando demencia, quienes habían sido menos activos socialmente desarrollaron la enfermedad 5 años antes que aquellos que fueron más activos. Y en cuanto a otras enfermedades, la vida social activa ayuda a reducir el estrés, haciéndonos más resilientes ante desafíos de la vida, mientras que quienes están más solos o no tienen tanta actividad social van perdiendo neuronas en el hipocampo, según se ha comprobado. Mirá qué sencillo. Si yo te dijera que tener una vida socialmente activa es por tu salud, no solo mental, no solo psicológica, te estoy hablando de que te puede ayudar a envejecer de mejor manera, quizás no me lo creerías, pero hay estudios que hoy lo comprueban y eso es una buena noticia.

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10 de la mañana, 7 minutos, aquí Simple Mind. She's a River, se llama la canción. Amigos, muy pero muy buen día. Bienvenidos desde este momento y hasta la hora 13. Comenzamos a disfrutar nuestra mañana líder. Coordinación y producción general, Leonor Camisay. Soy Marcelo Icazati y me quedo con ustedes durante 180 minutos para pasar una hermosa mañana de día miércoles aquí en Líder. Bienvenidos.

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1: Siete grados, cuatro décimas, la temperatura con el cielo ligeramente nublado, humedad 55%, presión 948, decimal 1 hectopascales, el viento es del sector sudoeste a 4 kilómetros por hora.
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Bueno, muy bien, 10 de la mañana, 29 minutos. Actualicemos datos del tiempo. ...13 grados la temperatura, cielo ligeramente nublado, humedad 43%, presión 948, decimal 5 hectopascales, el viento es del sector sur a 6 kilómetros por hora, 21, la máxima probable para hoy con el cielo parcialmente nublado. Qué reconfortable es un matecito, chicos, por favor, qué bueno, qué bueno. Aquí estamos ahí con los primeros. Somos muy materos la gente de radio. Cuéntenme cómo está compuesto vuestro desayuno. ¿Qué desayunaron hoy o qué están desayunando justo en este momento? Díganme, díganme por favor. Mientras yo les cuento lo siguiente. Presten atención a esta información que es muy importante, muy importante. La Unión Tranvieros Automotor UTA Seccional San Juan confirmó este martes un paro total de servicio por 24 horas en el transporte público de pasajeros luego de que fracasara una nueva instancia de negociación salarial con las empresas nucleadas en ATAP. Según informó el gremio, la medida comenzará a la hora cero de mañana jueves 14 de mayo y alcanzará a todas las empresas de corta y media distancia que operan en la provincia. Además, indicaron que la protesta se realizará sin asistencia a los lugares de trabajo. La decisión fue comunicada oficialmente a través de un documento firmado por la conducción sindical encabezada por el secretario general Marcelo Maldonado. Desde la organización explicaron que el conflicto se profundizó luego del fracaso de la audiencia mantenida con la Cámara Empresaria ATAP ante autoridades del Ministerio de Trabajo de la Nación. De acuerdo al comunicado, las empresas incumplieron el acta de acuerdo firmada previamente y reconocida por el sector empresario, situación que derivó en el endurecimiento de las medidas gremiales. El diálogo y la paciencia se agotaron, señalaron desde la UTA, al tiempo que remarcaron que el salario de los choferes tiene carácter alimentario. Así es que bueno, de no mediar una reunión en el día de hoy, la medida se mantiene firme y mañana no habrían colectivos en la provincia de San Juan. Atentos con esto, es muy importante para quienes desarrollan sus actividades y dependen de esto, ¿no? Ese es nuestro número de contacto para que ustedes se comuniquen con nosotros, para que conversemos un ratito a lo largo de la mañana del día miércoles 13 de mayo. A ver. Frases muy temprano. Sé fuerte para que nadie te derrote. Sé noble para que nadie te humille. Sé humilde para que nadie te ofenda. Pero por sobre todo, sigue siendo tú para que nadie te olvide. Ah, me encantó. Qué bueno, qué bueno. Muchas veces debemos preguntarnos cómo es el registro que estamos dejando nosotros tras nuestro, ¿no? En fin, bueno, muchas gracias. Ahí están deseándonos una buena jornada para Marcelo y para equipo. Muy bien, muchas gracias. Nos piden Bonita la Vida de Dani Martin.

Linda letra, tiene muy linda letra la canción. La vamos a escuchar en un rato, ¿eh? Muchas gracias. Genial, genial. Bueno, muchísimas gracias. Hace falta pum para arriba, dicen por acá. Muy bien. Hoy café calentito, con semitas calientes y dulce de leche. Oh, qué lindo. Más que qué lindo, qué rico. Ah, bien, bien por ese desayuno. Me gustó, me gustó. Mate con tres galletitas solas. Bueno, está bueno también. ¿Por qué no decirlo? Galletitas de chocolate serán. De vainilla. Todos por Emilia, nos dicen acá, su traslado urgente no puede esperar. Emilia nació con síndrome de Down y una guerrera voluntad de vivir. Hoy enfrenta su mayor batalla, una urgencia cardíaca que requiere atención especializada en Buenos Aires. Su traslado es imprescindible y su familia no puede sola. Cada ayuda, cada aporte y cada compartida pueden acercarla a la vida que merece. Compartir también es salvar una vida, según dice esto, ¿no? Para donaciones, Mercado Pago. El alias es banco.buceo.comic.mp. A nombre de Mariana Cindy López Poblete. Emilia nos necesita a todos hoy, mañana y siempre. Es una pequeñita muy bonita.

que según la foto que nos muestran acá, ¿eh? Para consultas, 264-660-2283 o 264-460-0228. Bueno, nosotros tenemos acá este flyer que nos pueden solicitar para ver mayores datos, para conocerla a Emilia precisamente, que está solicitando la colaboración y ayuda de todos, ¿eh? Así que bueno, así nosotros prestamos nuestra ayuda difundiendo lo que dice este lugar. 10 de la mañana, 36 minutos. Tiempo de clásico latino de la hora. Nos vamos al año 1990. Aquí llega Ilan Chester. 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

10 de la mañana, 54 minutos. ¿Qué les pareció esta versión de Billie Jean? Bueno, me comentan. ¿Qué les pareció? Bueno, están trabajando allí en un local escolar. Nos han solicitado esa canción de Dani Martin, perfecto. La vamos a escuchar en un rato, ¿eh? Quédense por allí, muchas gracias, ¿eh? Gracias por estar allí. Nos piden el tema Lo mejor de tu vida, de Julio Iglesias. Qué bonita canción. Es un buen clásico latino ese, ¿eh? Bueno, ahí eso de las 11:30 vamos a escucharlo. Me gustó, es muy bonito. También el tema Que no se rompa la noche. Qué linda canción. Lindas canciones, ¿no? Dicen acá, hoy está para un brasero con una tetera y parrilla para tostar pan casero y poner mermelada. Bueno, me parece que para el brasero va a estar un poco heavy el tiempo. No sé si está muy fresco ahora, pero me parece que va a pintar un poco más atemplado. Pero te lo tomo. Una de esas teteras tiznadas, ¿se acuerdan que tenían nuestras abuelas? Claro, y ya.

alrededor del brasero después de haber sido encendido con el, ¿cómo se llamaba el, lo que avivaba las brasas? ¿Qué se le ponía mientras estaba la llama y con el carbón ardiendo y demás? ¿Cómo se llamaba? ¿Se acuerdan? Yo sí me acuerdo, quiero saber si ustedes se acuerdan. Lo dejabas afuera hasta que el gas del carbón saliera y bueno, de ahí después ya está las brasas del brasero, el brasero adentro. ¿Qué se le ponía encima? Cuéntenme cómo se llamaba eso, por favor, chicos. Vamos, agilicemos la memoria, por favor, Y si de agilizar la memoria se trata, bueno, vamos a recordar algo de buena música, amigos. Ni saben cómo se llama lo que se le pone a las brasas arriba. No sé, me dice uno por acá. Vamos, chicos, vamos. Ahí está, muy bien, muy bien. Muy bien. Era un tarro. ¿El diablo o el diablito? Ah, poner el diablo al brasero. Qué lindo, por Dios. Sí, el diablo, niño, me dice, sí, ya sé, ahí me lo están diciendo los chicos.

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1: Once de la mañana en punto, 13 grados la temperatura actual, cielo ligeramente nublado, humedad 43%, viento del sector sur a 6 kilómetros por hora. La muerte de Héctor Davier Marinero, el médico oncólogo de 56 años, encontrado sin vida este martes en su departamento del Consorcio San Gabriel en Capital, sumó una definición clave en las últimas horas. El hecho se conoció alrededor de las 12:30 del martes, cuando un hermano y una sobrina de la víctima ingresaron a la vivienda y lo encontraron en una de las habitaciones, recostado en el suelo y sin signos vitales. De inmediato dieron aviso al 911. Minutos después, personal del servicio de emergencia 107 llegó al lugar y constató el fallecimiento. A partir de ese momento intervino Unidad Fiscal de Delitos Especiales, que ordenó el trabajo de criminalística en la escena. Los peritos realizaron inspección ocular, registro fotográfico, levantamiento de evidencia, entre otros. En una primera evaluación, la médica interviniente no había detectado signos vitales de violencia en el cuerpo, aunque se aguardaban los resultados forenses para confirmar la causa de la muerte. Finalmente, este miércoles se conoció el informe de la autopsia, que determinó que Marinero falleció como consecuencia de un problema cardíaco. De esta manera, quedó descartada la intervención de terceros o un episodio violento. El Gobierno Nacional relativizó la convocatoria de la marcha universitaria del martes. El número no es importante. No gobernamos por las manifestaciones. El subsecretario de Políticas Universitarias, Alejandro Álvarez, volvió a tildar de política la protesta en reclamo del cumplimiento de la ley de financiamiento y confirmó que mantendrán la restricción presupuestaria. Álvarez dijo en declaraciones que hay toda una discusión del número. Para mí, eso es relativo. Esto es una república. Los legisladores y el presidente se eligen en elecciones libres, no por quien junta más gente. Hay otro problema, podés juntar 100.000 personas, 1 millón o 5 millones, pero al otro día la restricción presupuestaria sigue estando ahí. El funcionario planteó, ojalá nosotros pudiéramos cambiar la realidad que nos dejaron, que implica una restricción presupuestaria importante. El número no es algo que sea importante, sino votaríamos las leyes y gobernaríamos de acuerdo a quien hiciera la manifestación más grande. El orden republicano pretende evitar eso. Las autoridades francesas han confinado este miércoles a más de 1.700 pasajeros y tripulantes de un crucero atracado en Burdeos tras la muerte de un pasajero por un posible caso de norovirus, según fuentes oficiales citadas por la AFP. El buque, operado por Ambassador Cruise Line y con la mayoría de sus 1.233 pasajeros procedentes del Reino Unido e Irlanda, llegó al puerto occidental de Burdeos el martes. Las autoridades sanitarias indicaron que un pasajero de 90 años falleció y cerca de 50 personas han presentado síntomas compatibles con el norovirus. El barco partió de las Islas Shetland para Belfast y paró en Liverpool y Brest en Francia antes de llegar a Burdeos, desde donde estaba previsto que saliese hacia España. 13 grados la temperatura, cielo ligeramente nublado, humedad 43%, viento del sector sur a 6 kilómetros por hora. Pronóstico para el resto del día, máxima probable 21 grados con el cielo parcialmente nublado. 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Más noticias en Líder en 60 minutos. 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
1: 13 grados la actual temperatura, cielo ligeramente nublado, humedad 43%, presión 948, decimal 5 hectopascales, el viento es del sector sur a 6 kilómetros por hora.
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0: Mauricio Maldonado, muy buen
1: Marcelo,
0: día.
1: Buen día a toda la audiencia de Líder.
0: ¿Cómo estamos? ¿Bien?
1: Muy bien, todo bien.
0: Me alegro mucho, me alegro mucho. Bueno, vamos a conversar un momento hoy sobre la queja, Mauri. Contanos.
1: La queja. ¿Cómo nos quejamos los seres humanos, no? Este es como un hábito que tenemos por ahí muy, muy permanente de quejarnos y de quejarnos y no estar conforme, nunca encontrar el punto de satisfacción, ¿no? Con lo que tenemos o con lo que vivimos o con lo que nos pasa. Y la queja se interpreta como una actitud de mucha pasividad, ¿no? Que nos posiciona en ese lugar de la víctima, ¿no? Y caer en el victimismo, ya sabemos que cuando caemos en el lugar de la víctima, los verdugos pueden aparecer de mil formas. El verdugo puede ser tu jefe, el verdugo puede ser tu mamá, el verdugo puede ser tu papá, el verdugo puede ser un pensamiento que estás rumiando y que estás taladrándote, el verdugo puede ser tu pareja, el verdugo puede ser un amigo, el verdugo pueden ser tus miedos, ¿no? Entonces, tener esa actitud de queja me posiciona siempre en la postura de la víctima, ¿no? Centrando toda la energía, ¿no? En el malestar y la culpa externa sin darme la posibilidad de generar un cambio. Y el rol de la víctima es muy, muy común entre nosotros, ¿no? Pero ¿qué pasa cuando asumo ese rol de víctima? Pierdo todos mis poderes. No, es como que me desempodero de tal forma porque nos enfocamos en lo que está mal y no me deja asumir la responsabilidad que tengo, ¿no? De modificarlo, porque si me estoy quejando y estoy disconforme con algo, por ahí muchas veces y quiero cambiarlo, bueno, la responsabilidad es mía, no es nunca de la afuera, pero la víctima generalmente culpa, ¿no? Es como que por culpa de esto, por culpa de esta persona, por culpa de esta situación, o por culpa hasta del

0: clima, ¿no? Porque nos enojamos muchas veces hasta con el clima. Entonces, si yo estoy en esa postura permanente de la víctima, voy a estar siempre evadiendo lo que es la responsabilidad de que esto, a ver, ¿lo puedo modificar? ¿Puedo hacer algo yo para cambiarlo? Sí. Bueno, entonces me enfoco en cómo voy a hacer para cambiarlo. No lo puedo modificar, no depende de mí, bueno, lo suelto, lo dejo. Aunque me moleste y me duela, pero quejarme me va a seguir empujando a ese rulo del que no voy a salir, porque me voy a estar siempre en la disconformidad. Si no es para mí, no es. ¿No? Entonces, y eso es por ahí lo que nos cuesta entender. Entonces empezamos con el reclamo. Pero vamos a hacer la diferencia entre la queja y el reclamo, ¿no? La queja se emite al aire y es como que no nos soluciona, ¿no? Es esa postura de mucha pasividad y de no asumir una responsabilidad. Y el reclamo generalmente tiene un destinatario por alguna promesa incumplida que reclamo y reclamo y reclamo y reclamo. Y si entro en ese vicio de estar reclamando permanentemente, seguramente voy a seguir trabando más las cosas, ¿no? Tengamos en cuenta que si yo me sigo quejando y estoy siempre en el modo queja, el conflicto se va a quedar ahí como una cosa perpetua, no se va a modificar, no va a cambiar, y lo que es peor, ¿no? Porque me voy a ir sintiendo cada vez peor. ¿Qué ofrecemos desde el coaching para tratar de salir de ese espacio? Buscamos pasar la queja en acción, en responsabilidad, ¿no? Dar herramientas a la persona para que haga conciencia, ¿no? Que es una palabra que cada vez me gusta más. Conciencia, hacer conciencia de que todo lo que me pasa en la vida, la responsabilidad la tengo yo, ¿no? Sea lo que sea, la responsabilidad siempre la tengo yo de cómo lo voy a tomar, de cómo lo voy a asumir y cómo lo voy a solucionar y cómo lo voy a digerir. Pero quejarnos no nos va a solucionar nada. Al contrario, se va a ir complicando cada vez más. Asumiendo la responsabilidad con un diseño de conversación propia o con la persona de la que me estoy quejando o con la situación que me estoy quejando, ¿no? Ya sea un jefe, sea en el ámbito laboral, sea en el ámbito de la pareja, ¿no? Conversar y debatir siempre está bueno porque, bueno, puedo expresar dónde estoy parado, qué es lo que me está pasando y también le estoy dando la oportunidad al otro de que se exprese y bueno, y de ahí, de esa conversación, podemos empezar a accionar y aceptar las situaciones tal cual son,
1: ¿no? Esto no quiere decir, y está bueno que lo que estás comentando, porque lo pensaba, digo, hablamos acerca de la parte negativa de la queja, pero no quiere decir que no tengamos que decir nosotros o expresar cuando nos sentimos incómodos por algo, cuando queremos nosotros visualizar una situación nuestra para que se modifique.
0: Exactamente. Quejarme no me va a solucionar nada. Expresar lo que me pasa y con la persona que me pasa, bien, o en la situación que está pasando, está bueno. Bien, bien, ¿no? Bien, porque bien, me permite también darle la posibilidad a la otra parte de a ver, ¿cuál es tu postura? ¿No? Y bueno, y mi postura es esta. Entonces, a ver cómo, conversándolo, buscándole, a ver, me hago cargo de mi parte, asumo mi responsabilidad, y también del otro lado pueden asumir la responsabilidad, hacerse cargo, y empezar a encontrar soluciones a esta situación. Pero quejarse y reclamar permanentemente no me va a llevar a ningún lado. Así que te propongo un desafío, hacerlo todos los días, es empezar a crear un hábito. Hoy no me voy a quejar y no voy a reclamar. Voy a manifestar, voy a decir, voy a contar, voy a hablar. Bien. Pero quejarme, dejemos la queja un poquito de lado.
1: Qué bueno. Bueno, siempre muy interesante lo que nos comenta Mauri con relación a estos temas, ¿no? Mauricio, ¿se viene un nuevo taller?
0: Se viene un nuevo taller de los vínculos justamente el 28 de junio.
1: Bien, bien.
0: Falta todavía, pero lo hacemos con tiempo para, bueno, todos aquellos que me dicen, mira, ¿y cómo lo puedo pagar? Sobre todo que es la pregunta principal, y lo puedes ir pagando por partes.
1: Bien, bien,
0: así
1: bien.
0: Así que la facilidad siempre está. Es el 28 de junio, trabajamos el taller de los vínculos, es justamente reconocerme dónde estoy parado, cómo me estoy relacionando desde mi círculo más cercano, mi círculo laboral. Este taller es para todo, ¿no? O sea, es mucho coaching y mucha PNL. Entonces, trabajamos todos los vínculos laborales, afectivos, la amistad, la pareja, y el principal, el vínculo conmigo, ¿no? ¿Cómo estoy vinculado yo conmigo mismo? ¿Qué opinión tengo yo de mí mismo, ¿no? Que genero este tipo de relaciones, ¿no? Así que este es un taller que dura todo el día. Es a partir de las 10 de la mañana hasta la hora 18, donde nos vamos a trabajar todos, ¿no? con todo lo que creemos de nosotros y de ahí cómo me estoy vinculando con los demás.
1: Qué bueno. Repitamos, por favor, la fecha.
0: Es el domingo contacto. 28 de junio. Pleno mundial, vamos a desafiar el mundial.
1: Qué atrevido.
0: Pues qué atrevimiento, ¿no? Pero, y para colmo, en esa fecha no hay partidos designados, porque está a designar, claro, o sea, ya estamos en la parte final. Así que no sabemos qué va a pasar, pero desafiamos igual. 28 de junio, desde las 10 de la mañana hasta la hora 18, es en el espacio Suray, que es acá cerquita en Santa Lucía, un espacio muy lindo, muy lindo, muy cómodo, donde vamos a estar ahí compartiendo todo el día, porque almorzamos y merendamos todo ahí.
1: ¿Contacto?
0: Al 264-471-4230.
1: Perfecto. Mauricio Maldonado, como siempre, muy amable, muchísimas gracias.
0: Muchas
1: Te esperamos
0: gracias.
1: El próximo miércoles.
0: Sí, señor.
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0: bien, 11 de la mañana, 52 minutos. Gracias a todos ustedes que siguen en contacto con nosotros. Bueno, nos piden allí el alias. Te voy a pasar el flyer de esta solicitud de ayuda que brinda para esta bebé. Así que están solicitando para esta bebé. Ya te voy a pasar el flyer, con mucho gusto. Bueno, acá desayuno con café, se fueron a natación, muy bien, muchas gracias, muchas gracias por los conceptos, muy amable, muy amable. Ya me voy a fijar si está esa información que me preguntas sobre el servicio doméstico. Ya me voy a fijar si encuentro por allí y te paso la escala. Bueno, se llama Diablito, dicen por acá, sí, el Diablito o el Diablo, solía decirse el Diablo, muy bien. Se le ponía un chiflín, me dicen. ¿Chiflín? Nunca escuché que le dijeran así, pero bueno, también, si lo conocías como chiflín, será chiflín. Generalmente era el Diablo, era un tarro sin base, sin tapa, exacto, un tarro de leche en polvo. Exactamente. Se colocaba ahí y eso generaba cierta combustión para que las brasas le hicieran llama y posteriormente, o el carbón hiciera llama y después se transformara en brasa, ¿no? Muy bien. Bueno, nos piden, no puse el clásico que había dicho de Julio Iglesias. Me acabo de acordar porque me están pidiendo ahora el tema La Carretera de Julio Iglesias. Mira, me dijeron que no se pierda la noche, que no, lo mejor de tu vida. Exactamente, lo vamos a poner. Bueno, nos piden de Vanessa Martín Frenar Enero. Así se llama la canción. A ver, vamos a buscar. Chicos, estoy escribiendo en vivo y en directo. Un poquito ponemos, No sé usar recordina mientras leemos algunos mensajes antes de la siguiente canción.
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0: Bien, bien, bien, bien, bien, la vamos a escuchar. La vamos a escuchar en un ratito nada más. Muchas gracias, Bueno, el Diablito se llamaba. Perfecto, muy bien. Algún oyente dice que fue a la carnicería y tuvo que sacar un préstamo en el banco para comprar un kilo de... Bueno, bueno. En fin, seguramente en 48 cuotas. Nos piden el tema... nos piden un popurrí de los Culan de Gal. Bueno, vamos a ver si consigo eso que me pides. Son muy específicos los pedidos, ¿no? Significan para mí un desafío. Pero bueno, ahora vamos a buscar... Ah, bueno, perfecto, agradecida por las entradas de la fiesta 80 y 90. Me alegro que lo hayas disfrutado muchísimo, gracias, Dices, muy gracioso cuando la gente se queja del clima. ¿Quién se quejó del clima? ¿Yo me quejé del clima? No. ¿Quién se quejó del clima, chicos? Bueno, hasta el momento sí hay paro de colectivos para mañana, nos están preguntando. Hasta el momento, tienen que estar atentos a las informaciones que pueden surgir durante el día, por favor, Así es que atentos con eso. A tener en cuenta, mis queridos amigos. 11 de la mañana, 55 minutos. Vamos a informarnos en un ratito nada más, pero antes, algo de rock nacional clásico, Estás en Líder 104.3.

0: 12 del mediodía en punto. ...15 grados 2 décimas... la temperatura, con el cielo ligeramente nublado, humedad 44%, viento del sector sur a 10 kilómetros por hora. La realización de la 11ª edición de la Expo San Juan Minera 2026... confirmó mucho más que el potencial del sector minero. Consolidó a San Juan como uno de los destinos más fuertes del país en turismo de eventos y congresos. Durante los días 6, 7 y 8 de mayo, la provincia registró un 100% de ocupación hotelera en el Gran San Juan, en el marco de un encuentro que reunió a miles de visitantes de distintos puntos de Argentina y del exterior. El evento, desarrollado en el Estadio del Bicentenario y el Velódromo Vicente Alejo Chancay, convocó a más de 422 expositores y más de 450 empresas, consolidándose como una de las ferias mineras más importantes del país. En materia turística, los números reflejan el fuerte impacto que tuvo la Expo en toda la cadena económica provincial. Llegaron 10.495 personas entre expositores, asistentes, acompañantes y autoridades de diferentes provincias y países. La estadía promedio fue de 4 noches y los grupos estuvieron conformados en promedio por 4 personas. Así las cosas, el gasto promedio dejó en total para San Juan 11 mil millones de pesos. El riesgo país operaba en 510 puntos este miércoles. Así dejó atrás la baja que se había registrado el inicio de semana, cuando había cerrado en 496 unidades y alcanzando el menor nivel en 4 meses. La sube en el indicador que elabora el JP Morgan se debe a un retroceso en el precio de los bonos argentinos en dólares que operan en el exterior. La baja en el precio genera un aumento de la tasa de retorno de esos títulos, que se refleja en el riesgo país. El presidente de Estados Unidos, Donald Trump, llegó este miércoles a Beijing para mantener una cumbre con el líder chino Xi Jinping, en un contexto marcado por las tensiones comerciales, la guerra contra Irán y las disputas sobre Taiwán. El mandatario republicano afirmó, antes de partir desde Washington, que mantendrá una larga conversación con Xi y adelantó que buscará que China abra su mercado a empresas estadounidenses. 15 grados, 2 décimas, la temperatura, con el cielo ligeramente nublado, humedad 44%, viento del sector sur a 10 kilómetros por hora. Pronóstico para el resto del día, temperatura máxima probable 21 grados, cielo parcialmente nublado. 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

de 17 y probabilidad de lluvias y tormentas aisladas. El domingo más frío aún, mínima de 5, máxima de solo 14. Para el lunes mínima de 5, máxima de 16, igual pronóstico para el martes. Iniciamos con los principales títulos. San Juan Cerca llegó a Cañada Honda. El gobernador Marcelo Orrego recorrió el operativo en un gran momento que contó con el tren de capital humano. Resaltó la importancia de llegar a todos los distritos. La Expo Minera dejó más de 11 mil millones de pesos en San Juan. El Ministerio de Turismo detalló todo el impacto del mega evento de minería en San Juan. San Juan intercambiará materiales reciclables por equipamiento. La Secretaría de Ambiente y Desarrollo Sustentable amplió el convenio de cooperación con Ecobat, Sociedad Anónima. Operativo provincial. Con 80 camas y reparaciones, San Juan preparó los refugios de invierno. El gobierno acondicionó los refugios de invierno y reforzó la asistencia ante la llegada de las bajas temperaturas.

Seguimos hablando de minería. El CEO de Vicuña se reunió con intendentes riojanos. La minera mantuvo reuniones con Quintela e intendentes para discutir empleo local, proveedores y control ambiental.

Tras una masiva marcha, Nación endureció su postura con las universidades. La ley nació muerta, dijeron. Mientras la comunidad educativa denunció un escenario crítico y exigió su cumplimiento inmediato, el oficialismo cuestiona la ley de financiamiento.

Restringieron el ingreso a las canchas a los deudores alimentarios. El gobierno nacional concretó mediante una resolución que salió publicada en la nueva edición del Boletín Oficial. Atención, porque se modifica la normativa vigente desde 2017 sobre las restricciones administrativas de concurrencia en espectáculos futbolísticos. Una empresa de afuera y una sanjuanina, las elegidas para terminar con los cortes de luz en Calingasta. El EPRE adjudicó la mega obra eléctrica de Calingasta por más de 6.650 millones de pesos. Se firmó contrato con Cinec y Reserve para modernizar las instalaciones de Barrial, Tamberías y la Villa

Informe Líder. Principales títulos. Peronismo Nacional, UNIAC desde el streaming, se lanzó como candidato a presidente y habló de respaldo de gente de peso. En una entrevista descontracturada, el ex gobernador de San Juan oficializó su candidatura presidencial y propuso un sistema de internas regionales para renovar la conducción partidaria. Enseguida les cuento qué dijo de Kicillof.

en un crucero en Burdeos, en Francia, por un posible brote de norovirus, uno nuevo, tras la muerte de un pasajero. El norovirus causa gastroenteritis, vómitos intensos, diarrea acuosa, náuseas y dolor abdominal. Pero suele desaparecer en pocos días y no es mortal, salvo casos excepcionales. Son solo algunos de los títulos que vamos a ampliar hasta las 14, aquí en Informe Líder 104.3. Nos acompañamos con música y noticias en la vuelta a casa.

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17 grados, 8 décimas la temperatura. El cielo se encuentra algo nublado en nuestra ciudad capital. La humedad del 37%, la presión 948 decimal 1, medida en hectopascales, el viento es sur a 19 kilómetros por hora, la visibilidad es óptima y la máxima probable para hoy de 21 grados. Informe Líder. San Juan Cerca llegó a Cañada Honda. Atención con esto porque el gobernador Marcelo Rego recorrió el operativo integral que se desarrolló en la localidad de Cañada Honda. Esto es en Sarmiento, donde los vecinos pudieron acceder a trámites, consultas médicas, servicios provinciales y nacionales sin necesidad de trasladarse hasta el centro cívico. El mandatario estuvo acompañado por funcionarios del gabinete provincial y municipales. Recorrió el operativo integral San Juan Cerca, reitero, que ocurrió en Cañada Honda. Contó además con la presencia del tren de capital humano, dispuesto por Nación para brindar prestaciones sanitarias y administrativas en distintos puntos de la provincia. El mandatario destaca el trabajo articulado entre los distintos organismos y el objetivo de acercar el Estado a las comunidades más alejadas. La Expo Minera dejó más de 11 mil millones de pesos en San Juan. Confirmó mucho más que el potencial del sector minero. Consolidó a San Juan como uno de los destinos más fuertes del país en turismo de eventos y congresos durante los días 6, 7 y 8 de mayo. La provincia registró un 100% de ocupación hotelera en el Gran San Juan en el marco de un encuentro que reunió a miles de visitantes de distintos puntos de Argentina y del exterior. El evento, desarrollado en el Estadio del Bicentenario y el Velódromo Vicente Alejo Chancay, convocó a más de 422 expositores y más de 450 empresas, consolidándose como una de las ferias mineras más importantes del país. En materia turística, los números reflejan el fuerte impacto que tuvo la Expo en toda la cadena económica provincial. Llegaron 10.495 personas entre expositores, asistentes, acompañantes y autoridades de diferentes provincias y países. La estadía promedio fue de 4 noches y los grupos estuvieron conformados en promedio por 4 personas. El gasto promedio diario por visitante alcanzó los 183.000 pesos, generando un impacto económico directo de 7.679.275 y un impacto indirecto de 3.389.637. En total, la actividad movilizó 11.518 millones de pesos en la economía sanjuanina.

Una empresa de afuera y una sanjuanina, las elegidas para terminar con los cortes de luz en Calingasta. El proceso para solucionar de manera definitiva los problemas de suministro eléctrico en el departamento Calingasta acaba de dar un paso más que importante con la formalización del contrato de obra. El jueves se selló el acuerdo con la Unión Transitoria de Empresas, conformada por Cinex Sociedad Anónima y Reserve SRL, quienes resultaron ganadoras de la licitación pública 1/2026. Presentaron la oferta más conveniente para los intereses de la provincia y esta adjudicación se realizó bajo la resolución del EPRE y pone en marcha un ambicioso plan de modernización. ¿Quiénes son las empresas de la UTE ganadora? Cinex Sociedad Anónima en su página web destaca que es reconocida como una firma líder en Argentina con presencia en todo el país y sedes tanto en San Juan como en Buenos Aires, especializándose en soluciones energéticas bajo estrictos estándares de sustentabilidad. Y Reserve es una compañía de origen sanjuanino, consolidada en el 2017, para responder a la demanda de obras electromecánicas integrales, destacándose por su disponibilidad técnica y su capacidad de respuesta inmediata. Una más. San Juan intercambiará materiales reciclables por equipamiento. Atención, porque la Secretaría de Estado de Ambiente y Desarrollo Sustentable avanzó en una nueva etapa de trabajo conjunto con la empresa Ecobat, Sociedad Anónima, mediante la firma de un acta complementaria de aplicación del convenio de asistencia y cooperación entre ambas instituciones. El acuerdo forma parte de la política provincial de economía circular impulsada por el gobierno de San Juan, orientada a transformar residuos en recursos útiles, reducir el volumen de disposición final y fortalecer la gestión ambiental sostenible en todo el territorio provincial. La Secretaría entregará distintos materiales reciclables recuperados en el Parque de Tecnologías Ambientales, entre los más de 66.000 kilos de cartón de primera

Mera, además de film cristal, stretch film, rafia de bolsones, bidones de policarbonato y envases plásticos. En total, la iniciativa permitirá recuperar y reutilizar más de 100.000 kilos de residuos que volverán a insertarse en procesos productivos. Como contraprestación, ECOBAT va a entregar baterías destinadas a reforzar el funcionamiento operativo de la Secretaría, aportando equipamiento y movilidades clave para distintas tareas logísticas y de servicio. Con 80 camas y reparaciones, San Juan preparó los refugios de invierno. Fue el Ministerio de Familia y Desarrollo Humano de San Juan quien confirmó que los refugios de invierno del Gran San Juan ya fueron acondicionados para recibir a personas en situación de calle ante la llegada de las temperaturas más bajas. Fue el propio ministro Carlos Platero quien explicó que se realizaron mejoras en los espacios y que ya trabajan equipos territoriales para asistir a quienes permanecen en la vía pública. El funcionario detalló que durante las últimas semanas se ejecutaron tareas de mantenimiento y reacondicionamiento en los hogares Teresa de Calcuta y Papa Francisco. Hemos logrado, dijo, el arreglo de algunas salas con pintura, reparación de ventanas y otras cuestiones necesarias para esta época del año. 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

0: Si la ves por la ventana, parece una tarde de esas frías, gélidas. Sin embargo, no, 17.8 la temperatura. Y algunos que van por la calle me dicen: Lean, créeme que hace mucho más calor que lo que estás diciendo. No sé si caluroso, pero templado y lindo, como es nuestro San Juan en esta época, la mejor época del año para venir. La humedad está en el 37%, el viento es del sur a 19 kilómetros por hora, la visibilidad es óptima, la máxima dicen que será de solo 21 grados, y nos recuerda que están pasando 13 días del mes de mayo. ¿Cómo lo están pasando? ¿Bien? ¿Ya tienen pensado lo que van a comer? ¿Ya pasaron portadores? Llévense postre, háganme caso. El flan de coco y miel es impresionante. Y si tienen una cucharada de dulce de leche a disposición en casa, ¡oh!, ni hablar. Después se van a acordar de mí. Nos metemos con las noticias porque finalmente el CEO de Vicuña se reunió con intendentes riojanos. Hay todo un tema con esto. La minera Vicuña Corp, que avanzó en una nueva ronda de negociaciones con autoridades de la Rioja, principalmente para recomponer la relación institucional en torno al desarrollo del proyecto de cobre ubicado en San Juan. Luego del encuentro que mantuvo con el gobernador Ricardo Quintela, el CEO de la campaña, José Morea, participó de una reunión con intendentes y funcionarios de los departamentos riojanos vinculados al área de influencia de la iniciativa minera. Del encuentro participaron cualquier cantidad de autoridades, que no se las voy a nombrar porque no tiene sentido, pero la reunión tuvo como eje la discusión de un esquema de cooperación para garantizar participación riojana en el proyecto, especialmente en materia de contratación de mano de obra, incorporación de proveedores locales y control ambiental sobre el tránsito y la logística vinculada a la explotación minera. Como se dice en el barrio, los muchachos se han colgado de los buenos recursos con los que cuenta San Juan. Bueno, tras una masiva marcha, Nación endureció su postura con las universidades. La ley nació muerta, dicen desde el gobierno nacional, luego de la masiva marcha federal universitaria que movilizó a cientos de miles de personas en todo el país, con réplicas en ciudades como la nuestra. El gobierno nacional volvió a responder con dureza a los reclamos del sector educativo por la aplicación de la ley de financiamiento universitario. La voz oficial estuvo encabezada por el subsecretario de Políticas Universitarias, Alejandro Álvarez, que lanzó una definición tajante: la ley nació muerta, al cuestionar su visibilidad presupuestaria. La movilización del martes es la cuarta que impulsa a la comunidad universitaria en lo que va de la gestión de Javier Milei, con un acto central en Plaza de Mayo y convocatorias simultáneas en distintos puntos del país. El reclamo principal apunta al cumplimiento efectivo de una norma aprobada y ratificada por el Congreso, pero que aún no se implementa. Desde el oficialismo, sin embargo, insisten en deslegitimizar la protesta. Álvarez asegura que la marcha fue política y estuvo organizada por partidos opositores, y defendió la postura del gobierno de no avanzar con la ley en nombre del equilibrio fiscal. Viola el principio presupuestario, según argumentó el funcionario. Bueno, una más a nivel nacional que les quería contar, porque han restringido el ingreso a las canchas a los deudores alimentarios. Atención, porque el gobierno resolvió ampliar el alcance del programa Tribuna Segura y habilitó que las personas registradas como deudores alimentarios morosos puedan ser incluidas entre quienes tienen restringido el ingreso a estadios de fútbol. La medida fue oficializada el martes a través de una resolución que ya está publicada en el Boletín Oficial y modifica la normativa vigente desde 2017 sobre las restricciones administrativas de concurrencia en espectáculos futbolísticos. Y con esta actualización podrán quedar alcanzadas por la prohibición aquellas personas que figuran en registros públicos de alimentos morosos o sistemas equivalentes existentes en distintas provincias del país. La restricción se va a mantener mientras siga vigente la situación judicial o administrativa que motivó la inclusión en esos listados. ¿Qué tal? Bueno, me la dejé para el final. Uñac, desde el streaming, se lanzó como candidato a presidente y habló, escucha esto, habló de respaldo de gente de peso. Sergio Uñac eligió el programa de streaming Blender para hacer pública su determinación de competir por la presidencia de la Nación. Durante la entrevista, el sanjuanino explicó que se trata de una decisión personal que ha venido madurando tras ocupar cargos ejecutivos durante 16 años, tanto en la intendencia de su departamento natal como en la gobernación de su provincia. Uñac sostuvo que, si bien su lanzamiento es una postura individual, no está solo en este camino político, ya que, según dijo, hay gente de peso que acompaña esta decisión. Aunque aclaró que muchos de estos respaldos se mantienen, por lo menos por ahora, en el ámbito privado. El senador destacó que hizo consultas previas con un amplio espectro de la militancia y la gestión, incluyendo amigos, militantes partidarios, dirigentes partidarios, funcionarios actuales, provinciales y municipios. En el plano institucional, Uñac fundamentó su propuesta de renovación en la Carta de los 16, un documento que él mismo encabezó y presentó ante el Partido Justicialista con el apoyo de otros 15 dirigentes para exigir un proceso de internas nacionales. Su planteo busca superar la dinámica de las mesas de diálogo eternas y propone una metodología similar a los play-offs, dividiendo el país en regiones para que la disputa por la conducción sea más representativa y federal. Más allá de las declaraciones propias del senador, habría más respaldos a su postulación en el núcleo de poder peronista, según diversas fuentes políticas. Desde hace unas semanas, ustedes saben que se instaló la idea de que el senador recibió un guiño de Cristina Kirchner tras una conversación amigable en la cual la exmandataria habría aceptado la idea de avanzar hacia una interna abierta ante la falta de otras alternativas consolidadas. A este apoyo se suma la influencia del Chiqui Tapia, con quien Uñac mantiene un vínculo estrecho de reciprocidad forjado durante una década de gestión conjunta en eventos deportivos de alto perfil. Asimismo señalan que el operador histórico Juan José Juanjo Álvarez gestiona los consensos necesarios para que el kirchnerismo acepte la candidatura del senador sanjuanino. Este lanzamiento ocurre en un momento bisagra para el peronismo, que enfrenta la necesidad de discutir una nueva conducción ante la situación judicial de Cristina Fernández de Kirchner y la emergencia de figuras como Axel Kicillof. Uñac consideró que el peronismo debe dejar de discutir personas para proponer soluciones, y por eso se reunió con empresarios que buscan una alternativa frente a la gestión actual, así como con representantes de la red Peronismo Federal y otros sectores internos que ven en él una posibilidad de síntesis entre el interior y el AMBA. Amigos de Líder, llegamos hasta aquí con toda la información. Ha sido un placer acompañarlos, invitándolos a que se queden. Yo me quedo porque se viene el Retro Líder, el programa más escuchado de la tarde de la radiofonía sanjuanina, con una gran cantidad de canciones y sorpresas preparadas para ustedes. Los que gustan informarse con nosotros, debo decirles hasta luego o hasta mañana. Los que tienen ganas del recreo, les doy la bienvenida a la nueva hora Líder.
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bienvenidos. Haremos lo imposible para que esta no sea una tarde más.

Amigos de Líder, tengan ustedes muy buenas tardes. Desde ahora y hasta las 15. En nuestra

Nuestros arqueros ya estaban listos. En aquella época el que era arquero decía ser Neri Pumpido. Y del otro lado estaba el loco Gatti. La tribuna, todas nuestras compañeras haciéndonos barra. Porque en la Normal Sarmiento, en cada curso, éramos 9 pibes y 27 mujeres. Y en la década del 90, que tuvimos la suerte, en mi caso particular, de formar parte del Centro de Estudiantes, muchos de los que están escuchando la radio me conocen y me escuchan de esa época, porque saben que poníamos música en los recreos. En la Normal se bailaba en los recreos. Y hacíamos la batucada desde el aula de quinto, sexta, para toda la escuela. Señores de Líder, les doy la bienvenida. Soy Leandro Santandreu y los acompaño con mi música. Hasta las 15, una tras otra suenan. Todas tus canciones. 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Le damos pelea a la tarde. Vamos contra tu sueño. O mejor dicho, tus ganas de dormir. Y te hacemos soñar. Mientras los demás duermen. Que pegue más fuerte. Ahí me gusta.

Leandro Santandreu en vivo. Hasta las 15. Viajamos en el tiempo, en el aire líder.

Retro Leader. ¿Cómo vamos, amigos? ¿Bien ahí? Me alegro mucho. El programa ideal para soñar. Entra, los demás duermen.

0: Me voy al cine directamente, ¿eh? Sí. Me voy al cine directamente, así que retromaníacos. A ver si se acuerdan. El extraterrestre más conocido de la década del 80. El extraterrestre más conocido de la década del 80. Tenía algo con lo que lograba expresar sus poderes. ¿Qué era? ¿Me lo cuentan?
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3: El extraterrestre más conocido de la década del 80, 90, yo te diría que de todos los tiempos, tenía la posibilidad de algo así como grandes poderes. ¿Con qué parte del cuerpo lograba generar esos poderes? Contame.
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tantas cosas ricas por ahí que tenemos y que están en el kiosco, están en todas partes, pero no sé por qué hoy me acordé de los panes con manteca y azúcar de mi vieja. Y vos te debes acordar de cómo los hacía la tuya. A lo mejor no le ponía azúcar. A mí me gustaban con azúcar porque era un gordito de aquellos. La merienda de los años 80 y 90 no era una simple comida. Era el armisticio de la tarde. A ver, el premio mayor, después de haber sobrevivido al sol abrasador o de haber corrido entre los parrales, cuando el reloj marcaba las 6 y la sombra de los árboles empezaba a estirarse sobre el patio de baldosas rojas, oh, aparecía ella. Claro que sí, la reina absoluta de nuestra infancia. La rebanada de pan con manteca y azúcar. Algunos dirán pan, otros dirán semita, otros dirán tortita. En mi casa era el pan casero, no era cualquier pan. En nuestra tierra el ritual empezaba con el pan de ayer, o esa flauta crujiente que el panadero del barrio repartía temprano. El secreto sanjuanino estaba en la generosidad. ¿De qué estoy hablando? De la capa de manteca que se fundía apenas un poco por el calor residual del ambiente, y luego la lluvia de azúcar blanca por encima. Ver los cristalitos de azúcar brillar bajo la luz dorada de la tarde era como mirar un tesoro. Lo más cautivador era ese sonido celestial, el crack de los granos de azúcar entre los dientes mezclado con la suavidad de la manteca. Era una explosión de energía, energía pura, que nos devolvía el alma al cuerpo para seguir y seguir jugando. Nos sentábamos con mi hermana en el borde de la acequia. Sí. Era ahí. Era ese el lugar del momento increíble. Y entonces, con las piernas colgando y el vaso de leche con chocolate o el mate cocido bien caliente si el sonda soplaba fuerte, el mundo se detenía. No necesitábamos golosinas importadas ni envases brillantes. La felicidad venía en una servilleta de papel o directamente en la mano, dejando rastro de migas por donde pasábamos, porque en ese crack saltaban las migas para todos lados, saltaba el azúcar, a veces se te caía, y cuando se te caía el pan, siempre caía del lado de la manteca. Y en aquella época no sabíamos que nos podíamos agarrar cualquier cosa. Había más de uno que lo levantaba y ¡fum! Total, nadie te veía. Lo que hoy me estremece el corazón es recordar las manos que preparaban esa merienda. Eran la mano de mi vieja, o eran la mano de la Lela, mi abuela, que entre tanda y tanda de lavado, planchado o escuchando la radio, nos llamaban con ese grito que era música para los oídos. ¡A tomar la leche, Lea! Había una buena onda intrínseca en ese gesto, un amor silencioso que se untaba en el pan. Y claro, era la seguridad de saber que aunque afuera el mundo fuera gigante y desconocido, en ese rincón, entre el olor a la calle y el sabor dulce, estábamos a salvo. Compartir el pan con azúcar con los amigos del barrio era el sello de nuestra hermandad. Dale, préstame un pancito y te presto la bici. Mientras nos reíamos con los bigotes blancos de azúcar en la cara, que lo hacíamos a propósito. ¡Claro! Y le pasábamos el dedo, ¡claro que sí! Éramos una generación alimentada a base de simpleza y dulzura, señores, creciendo bajo un cielo azul profundo, soñando con el futuro mientras saboreábamos el presente. Hoy, cuando pruebo algo dulce, mi memoria viaja directo a ese patio sanjuanino. Puedo sentir el aire seco, el ruido de las hojas de los álamos y el gusto inconfundible de ese pan que tenía sabor a gloria. Esa merienda fue la base de nuestra alegría.
nos enseñó que las cosas más ricas de la vida no se compran con fortunas, sino que se amasan con tiempo y se comparten con el alma. Ver bajar por las escaleras a cada uno de mis amigos a compartir el momento. Y bueno, cuando bajaba Erimán y les cuento, chao. Era la rubia del barrio, llena de rulos que parecía que tenían caramelos colgando. Sumado a esa merienda, base de nuestra alegría, que nos enseñó que las cosas más ricas de la vida se amasan con tiempo y se comparten con el alma. La verdad que me quedo pensando, ¿no? ¿Qué lo parió? ¡Qué buena fue nuestra infancia!

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Todos hemos perdido un poco el control, ¿no? Así que a volver, porque estamos en el año 2026 y la vida continúa en un par de minutos. Detenemos el tiempo cada tarde, de eso se trata el Retro Líder. Les preguntaba, el extraterrestre más famoso de la historia del cine. Por alguna parte de su cuerpo lograba superpoderes. Todos sabemos que hablaba de ET. Y que la parte de su cuerpo, como dice Leo Sánchez, que fue el primero en contestar, es el dedo índice. Puesto número 2 para nuestra hada madrina Marisa López, responsable de que tengamos muchos de los discos que suenan en el aire libre. Puesto número 3 para David Pérez. Puesto número 4 para Fabián. Puesto número 5 para el Pepe que decía luz en la punta del dedo. Puesto número 6 para Liliana Gómez, dedo con luz, dice. Puesto número 7 para Arturo Rubia, el dedo. Puesto número 8, Claudio Leandro, la punta del dedo, dice. Puesto número 9 para nuestro Marcelito, que también lo dijo. Puesto número 10 para el dueño del bowling más lindo que hubo en San Juan, mi amigo Flavio Scalzotto. Y el último, para Fanny Gómez.

Abrazo gigante para mi gran amigo Mario. Una de las mentes brillantes de este programa. Que desde algún lugar del universo se concentra, viaja en el tiempo y me trae las historias al presente. Saludo grande a la gente del Banco Nación también, que no tienen ni idea de la mente brillante que tienen por ahí. Gente de Líder, un placer enorme. Gracias por los aportes a mi gente de la Hacienda toda la vida. Y por supuesto a ustedes del otro lado, que transforman al Líder en la radio más escuchada a esta hora. Los dejo porque llegan mis compañeros de Aspen para seguir tirando de...

El que se está yendo es Lenny Kravitz. Y el que llega es el señor Michael Jackson. Te quedas en Aspen. Mucha música toda la tarde. 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

0: Michael Jackson en la radio de los clásicos, con este clásico Will You Be There, las 3 de la tarde en la República Argentina. El cielo está cubierto, pero viene buen tiempo por delante, dice el servicio meteorológico, y lo que también viene es la mejor música de todos los tiempos.
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0: Bueno, familia, hoy los quiero concentrados, ¿eh? Meli, Bauti, nada de pelearse en la mesa. Roberto, vos vas desde el arranque con el desayuno. Y vos, mamá, ojo con los comentarios ácidos, ¿sí? Vamos, ¿cómo que podemos?
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minutos pasados de las 3:30 en la República Argentina. La temperatura en estos momentos, 17 grados. El cielo está cubierto, pero el servicio meteorológico adelanta buen tiempo para el resto de la jornada y para el resto de la semana. Mañana un poquitito mejor porque va a ser un poquitito más de calor. La máxima mañana podría superar los 18.

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1: En la hora 16, la temperatura en la ciudad 17 grados. La oposición no logra garantizar el quórum para interpelar a Adorni. Los bloques opositores convocaron para este jueves a una sesión especial en la que se tratarán cuatro proyectos que apuntan a la interpelación del funcionario, pero diferencias internas y acuerdos con la Casa Rosada, con algunos gobernadores, podrían sabotear el quórum. Solo tres provincias muestran cuánto se paga de ingresos brutos. A casi un año de la sanción de la ley de transparencia fiscal, únicamente cinco distritos avanzaron con adhesiones y apenas tres activaron normas locales para exhibir cargas provinciales y municipales en los comprobantes comerciales. Es la hora 16, un minuto, la temperatura en la ciudad 17 grados. Se espera buen tiempo para el resto de la jornada y para el resto de la semana.
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1: Bueno, equipo, atención. La merienda arranca puntual 17 horas. Cada uno en el lugar de siempre. Los quiero concentrados, ¿eh?
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0: 4:30 de la tarde en toda la República Argentina. Mientras tanto, en la ciudad de Buenos Aires tenemos cielo cubierto y 17 grados de temperatura. De todos modos, el servicio meteorológico mantiene su pronóstico de buen tiempo para el resto de la jornada y también para el resto de la semana. Mañana jueves, leve ascenso de la temperatura con máximas que van a superar los 18.
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0: 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En la hora 17, la temperatura en la ciudad, 16 grados. Imputaron al hermano de Manuel Adorni por enriquecimiento ilícito y lavado de dinero. Francisco Adorni, diputado bonaerense y exfuncionario del Ministerio de Defensa, fue denunciado por la diputada Marcela Pagano. El fiscal federal Guillermo Marijuán abrió una investigación y emitió varias órdenes para avanzar con el caso. Estados Unidos alerta sobre posibles actividades de espionaje chino cerca de la costa argentina. En la última década, la flota pesquera china ha incrementado su presencia hasta en un 50% cerca de la zona económica exclusiva de Argentina, lo que ha provocado preocupación tanto por la sobrepesca de calamar como por una posible recolección de información de inteligencia. El gobierno argentino, asistido por Estados Unidos, ha intensificado la vigilancia en aguas del Atlántico Sur para prevenir incursiones ilegales. Es la hora 17, un minuto de la temperatura en la ciudad, 16 grados. Se espera buen tiempo para el resto de la jornada.
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0: cortina en el aire, momento de disfrutar a partir de ahora hasta la hora 20, la tarde de miércoles en Líder. Soy Carla Treu, en coordinación y producción, como siempre nos acompaña la señora Leonor Camisay, y juntas disfrutamos el miércoles.
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0: 13 minutos pasaron ya de la hora 17. Ahí Manuel Moretti, ¿no? Regalándonos esta linda melodía, esta linda canción. Hablamos del cantante, compositor y, déjame decirlo así, líder de la banda de rock argentina Estelares. Nací en Junín en el año 1965. Es el principal artífice de los éxitos de la banda, que se formó a mediados de los 90 en La Plata, que combina buen rock, buen pop y también lengua tanguera entre canciones y canciones. Hablamos de Estelares, quienes allá por el 2022 nos regalaba esta magia, ¿no? Esta estrellita, si se me permite, este álbum, Un Mar de Soles Rojos, ¿sí? Allá por el 2022 con Loco, con Tiempos Dorados, Habrá que Aprender a Amar, Encantan Padre, Olías a Futuro, entre otras canciones. Soy Carla Treu, te invito para que te quedes disfrutando la tarde de miércoles en Líder.
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1: Disfrutamos la tarde de miércoles en Líder con este cielo algo nublado. La temperatura actual, siguiendo el último registro, 18 grados 4 décimas. Humedad 33%, presión 944 decimal 2, medida en hectopascales, viento del cuadrante sur a razón de 13 kilómetros por hora.
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24 minutos pasaron ya de la hora 17. Gente bonita que se va sumando desde muy tempranito a través del 264-508-5809. Vos sabés que hay algo que tiene que ver con el efecto escaloneta. Por el Mundial, 8 de cada 10 trabajadores quiere flexibilidad laboral. Yo te pregunto, ¿a vos te pasa? ¿Sí? ¿No? Bueno, lo cierto es que una encuesta indica que el 80% de los empleados espera flexibilidad laboral durante el Mundial 2026 y que esto impacta en un clima de trabajo. Sí, al menos a menos de un mes, ¿no?, del inicio del Mundial de Fútbol 2026, una encuesta a través de una consultora privada muestra cómo el evento deportivo empieza a impactar paulatinamente en la dinámica laboral y también en las expectativas de los trabajadores. Así que bueno, este estudio realizado con más de 200 empleados y referentes de recursos humanos indica que el 80% de los encuestados considera que las decisiones que toman las empresas respecto a los partidos de la selección argentina influirá mucho o bastante en su experiencia laboral. Así que bueno, simplemente te pregunto, ¿vos qué opinás? ¿Estás de acuerdo? ¿Flexibilidad laboral ante el Mundial? Bueno, simplemente una propuesta. 25 minutos pasaron ya de la hora 17. Lo que yo te propongo esta tarde es buena música. Buena música en líder. Él es Chayanne con esta linda melodía líder.

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0: 55 minutos pasaron ya de la hora 17 y te voy contando lo que tiene que ver con la última noticia, ¿no? Estaba preparado, bueno, contarte acerca de la feria agroproductiva, pero es cierto que suspenden la feria agroproductiva del sábado por el pronóstico de lluvias. Debido a la inestabilidad climática, el evento que reunía a 120 expositores y al programa Cambio Verde fue postergado en Capital. Sí, así como lo está escuchando, el pronóstico de lluvia obligó a suspender la feria agroproductiva local y debido al pronóstico de inestabilidad climática para la jornada de este sábado 16 de mayo, las autoridades provinciales confirmaron la suspensión de la feria agroproductiva que se iba a desarrollar en el Paseo de las Palmeras. La decisión busca resguardar, cuidar, sí, a nuestros artistas líderes, como por supuesto también la mercadería de los más de 120 expositores, garantizar la seguridad, por supuesto, como corresponde, de los asistentes ante el mal tiempo. Si hablamos de los datos del tiempo para el sábado, usted ya sabe que el Servicio Meteorológico anticipa una jornada marcada por la inestabilidad en el Gran San Juan, lo que imposibilita el normal desarrollo de la actividad al aire libre. El ente pronostica lluvias aisladas durante gran parte del día y una temperatura mínima que va a estar resguardándonos entre los 8 grados centígrados y una máxima que apenas alcanzaría los 17 grados centígrados. Se esperan ráfagas que podrían alcanzar los 42 a 50 kilómetros por hora, factor clave para la suspensión de los stand. Una edición, ¿no?, que generaba expectativa, la jornada suspendida, tenía previsto combinar la producción local con la conciencia ambiental a través de la tercera edición del programa Cambio Verde. Esta iniciativa que permite a los vecinos intercambiar materiales reciclables por voucher de compra para utilizar en los stands de la feria. Además, para esta ocasión se había sumado la recepción de residuos de aparatos eléctricos y también electrónicos. Importante que usted sepa, desde la organización informaron que próximamente se dará a conocer la nueva fecha de reprogramación para que los sanjuaninos puedan reencontrarse con los mejores productos frescos y artesanías bien locales. Y por supuesto, le repito, si usted se está sumando a la sintonía del 104.3, si usted recién está abriendo el negocio, levantando la persiana, bueno, preste atención porque es oficial, suspenden la feria agroproductiva del sábado por el pronóstico de lluvias. Sí, debido a la inestabilidad climática, bueno, los expositores y el programa Cambio Verde fue postergado en Capital, en el Parque de Mayo, Paseo de las Palmeras, hasta próxima fecha.
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46 minutos nos separan ya de la hora 17. Gente bonita que ya está preparando una rica merienda, quizás por ahí. Otros están preparando el mate, un café, un té. Algunos ya regresando, sí, de lo que es la parte de la escuela, ¿no? Turno tarde, otros ingresando al turno vespertino. Pero lo cierto es que en Líder te invitamos para que subas el volumen de la radio, para que estemos atentos, bueno, compartiendo lo que tiene que ver con el minuto a minuto, lo que tiene que ver con cada momento. En breve te voy a estar contando y seguramente vamos a tener que estar bien atentos durante toda la tarde cuando hablamos del paro de colectivos en San Juan acerca de las novedades, ¿no? Sobre la posible medida de fuerza. Muy tempranito durante la mañana de hoy se daba a conocer también que el gremio anunció que recurrirán al paro si no se hace efectivo el pago de montos adeudados desde enero. Pero bueno, lo cierto es que también de no mediar un acuerdo de último momento, el jueves no habrá servicio de colectivos en San Juan en las líneas de corta y media distancia alcanzadas por la medida. Lo cierto es que la reunión de este miércoles será determinante para definir si se abre una nueva instancia de negociación o si finalmente la provincia enfrenta una jornada sin transporte público. Así que bueno, durante la jornada de hoy te voy a estar indicando con lujo y detalle cada momentito, como debe ser. En este marco también aprovecho esta linda canción de Toto de fondo, ¿sí? Te cuidaré, I'll be over you, ¿sí? Esta canción bien líder, bien, bien, bien, bien líder, que se puede traducir también como te protegeré o yo ahí estaré por ti, ¿sí? Lo cierto es que de eso se trata, ¿no? El mes de mayo, mes aniversario de FemiLíder, donde vos, yo y cada uno de los que sintonizamos Líder desde algún momento de nuestra vida, desde el año 1987 a la actualidad, sabemos que la solidaridad es algo que nos corresponde. En este mes aniversario quiero contarte que queremos invitarte también a vos para que seas parte de esta causa tan pero tan bonita que estamos trabajando juntos todos los líderes, lanzando la campaña Ayúdanos a Ayudar a beneficio del Hogar Juan 23, que hoy realmente, con una mano en el corazón, te digo, atraviesa una situación muy difícil, muy crítica. Y la verdad que necesitamos de tu cariño, necesitamos de tu compromiso, de todos, ¿sí? Para seguir funcionando. En este hogar donde viven y asisten varias personitas, hablamos de 28 y hoy más que nunca requieren de nuestra ayuda. Te voy invitando porque podés acercar de lunes a viernes, ¿sí? Alimentos no perecederos para desayuno, merienda, como yerba, azúcar, leche, té, café, galletas, mermelada o frutas en conservas. También se necesitan artículos de limpieza y de higiene personal, así que bueno, invitarte. Con muy poquito podemos hacer mucho. Ayúdanos a ayudar, porque hay algo que es muy cierto. Entre todos podemos lograr que el Hogar Juan 23 siga adelante.

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1: Disfrutamos juntos el comienzo de una nueva hora en Líder. El cielo permanece despejado, la temperatura actual, siguiendo el último registro, 18 grados 4 décimas. Humedad de 33%, presión 944 decimal 2. Medida en hectopascales, el viento del cuadrante sur a razón de 13 kilómetros por hora. Se dio a conocer en las primeras horas de la tarde de este miércoles, renunció Belén Barbosa a la Secretaría de Turismo de San Juan. La funcionaria presentó su renuncia y se despidió con un mensaje muy sentido. En este marco, este miércoles se confirmó una noticia que pone en movimiento el organigrama del Poder Ejecutivo Provincial. Belén Barbosa, a quien se desempeñaba como Secretaria de Turismo de San Juan, presentó su renuncia formal al cargo y utilizó sus redes sociales para despedirse de la gestión y también de la comunidad. En el marco judicial, a través de una investigación, la justicia imputó al hermano de Manuel Adorni por enriquecimiento ilícito. El fiscal federal abrió una investigación contra Francisco Adorni, funcionario del Ministerio de Defensa, tras una denuncia por presuntas inconsistencias patrimoniales. De esta forma, la justicia federal avanzó este miércoles con una investigación contra el propio Francisco Adorni, hermano del jefe de gabinete Manuel Adorni, al quedar imputado en una causa por presunto enriquecimiento ilícito y lavado de dinero. La medida fue impulsada por el fiscal federal Guillermo Marijuán, luego de una denuncia presentada por la diputada nacional Marcela Pagano. Tras la masiva marcha en reclamo de fondos, el gobierno prepara una convocatoria para las universidades. En Casa Rosada esperan acercar posturas la semana próxima. El rol del Ministerio de Economía y las negociaciones en curso, la resistencia de los rectores, quienes aseguran que aún no hubo un llamado formal. Cerrando las noticias en el marco internacional, Estados Unidos ofrece 100 millones de dólares en ayuda humanitaria a Cuba. Resta la autorización del régimen. El Departamento de Estado aseguró que los fondos serían distribuidos a través de la Iglesia Católica y organizaciones independientes en medio de la crisis energética que atraviesa la isla. El cielo permanece por la noche parcialmente nublado. El pronóstico para mañana jueves nos prepara una mínima de 5 grados y una máxima de 20 grados centígrados.
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0: 8 minutos nos separan ya de la hora 18. Artista líder que nos regala Part-Time Lover. Stevie Wonder, cantante, compositor estadounidense, artista líder. Déjame ponerme de pie que hoy cumple 76 años. Sí, así como lo estás escuchando, Stevie Wonder, cantante, compositor estadounidense, cumple hoy 76 años. Niño prodigio, ¿no? De Motown y una de las figuras más influyentes del soul and funk, con clásicos como Superstition, canciones como la que estás escuchando, Part-Time Lover, o Solo Llamé, I Just Called, entre otros. Disfrutamos el comienzo de una nueva hora junto a este gran artista líder.
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20 minutos, pasaron ya de la hora 18 y realmente una banda que va a estar de pies a cabeza, como lo dice este clásico, porque la Copa del Mundo tendrá presencia del rock mexicano con Maná. ¿Lo sabías, no? Bueno, te lo cuento. Maná fue confirmado como parte de la ceremonia inaugural en el marco

0: de la edición 2026 de la FIFA World Cup en México, formando parte de uno de los eventos deportivos y culturales más importantes del planeta, si se me permite. El espectáculo se realizará en el Estadio Banorte en la Ciudad de México y comenzará 90 minutos antes del partido inaugural, además de celebrar el arranque del Mundial 2026. El show buscará representar la identidad cultural de México frente a millones de espectadores alrededor del mundo. La participación de Maná también marca un momento importante para el rock latino, llevando a una de las bandas mexicanas más influyentes al escenario global más grande del fútbol. Ahora yo te pregunto a vos, que estás ahí sintonizando FM Líder, ¿qué te parece la presencia de Maná como la banda de rock elegida? Mensajes que van llegando a través del 1244-508-5809. 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
0: El cielo permanece ligeramente despejado, la temperatura actual 18 grados 4 décimas, humedad a 35%, presión 944, medida en hectopascales, viento del cuadrante sur a razón de 13 kilómetros por hora. Cuando el reloj nos regale los primeros 47 minutos de la hora 18, usted y yo comenzamos a disfrutar una nueva puesta de sol en Líder.
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28 minutos pasaron ya de la hora 18. Qué linda versión Coldplay con Paradise. Hoy es el día del entrenador de fútbol, así que saludamos a cada uno de ustedes. También es el día de la Virgen de Fátima, así que tiene que ver con el eje católico. Y por supuesto, hoy es el día de las aves migratorias. Cumpleaños de Stevie Wonder, te lo venía contando también, y día con mucha historia. Mientras tanto, te invito, hacemos juntos un breve corte y en un ratito nada más, un clásico latino líder imperdible.

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0: 37 minutos nos separan ya de la hora 18. San Juan celebra el mes de los museos del 18 al 30 de mayo. San Juan, nuestra hermosa provincia, se prepara para vivir el mes de los museos del 18 al 30 de mayo. En este marco, más de 30 instituciones culturales de toda la provincia se suman a una agenda especial por el Día Internacional de los Museos, impulsado por el Ministerio de Turismo, Cultura y Deporte junto al Museo Provincial de Bellas Artes Franklin Rawson. Bajo el lema 2026, Museos Uniendo un Mundo Dividido, la propuesta busca acercar a niños, jóvenes y a la familia toda a espacios de encuentro, a espacios de reflexión y disfrute colectivo. Además, según datos oficiales, la edición 2024 y 2025 reunieron a más de 1,000 personas. Museos, centros culturales, colectivos artísticos y universidades forman parte de esta edición que promete actividades para toda la comunidad.
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0: 47 minutos pasaron ya de la hora 18. Bon Jovi con I'll Be There For You. Estaré ahí para vos. Y yo tengo una pregunta a vos que estás sintonizando FM Líder. ¿Sabes qué pasaba un 13 de mayo? Sí, un día como hoy, pero allá por el año... Mira, cantando bajito, ¿eh? 1989. Líder cumplía 2 años y algunos días, ¿eh? Claro, claro que sí, imagínate. Nacía un 4 de mayo del año 1987. 2 años más tarde, él editaba I'll Be There For You, llegaba al puesto número 1 del Billboard Hot 100. Hace exactamente 37 años. I'll Be There For You de Bon Jovi llegaba al puesto número 1 del Hot 100. Así como lo estás escuchando, esta power ballad de John Bon Jovi consolidó el dominio global de la banda, convirtiéndose en el cuarto y último gran, gran éxito en alcanzar la cima del Hot 100. El tema que, bueno, se destaca, ¿no?, por su emotiva interpretación vocal, un solo de guitarra memorable y un estribillo masivo diseñado para estadios. Su logro, qué decirte, su logro líder ratificó el estatus del grupo literal como líderes indiscutibles del rock de finales de los 80. Ellos son Bon Jovi. Él es John Bon Jovi. Disfrutando estos clásicos, clásicos, clásicos, bien líder. Gente bonita que se va sumando a través del 264-508-5809.
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56 minutos pasaron ya de la hora 18 y en este marco me quiero quedar un ratito con vos porque también quiero hacer un pequeño llamado a la solidaridad. Sí, así como lo estás escuchando. Un comunicado a todas las personas que están sintonizando FM Líder, ¿sí? Y el pedido es el de siempre, ¿no? El donar, el donarse, el entregar un ratito de tiempo porque a alguien podemos ayudar. Es por ello que se solicita a la comunidad en general la colaboración de dadores de sangre de factor RHO positivo o negativo o A2 positivo para el señor Néstor Rosendo Álvarez. Los interesados deberán solicitar turno en darturnos.com/soydonantesanjuan, Banco de Sangre de Clínica Simín, ubicado en calle Santa Fe y Catamarca, segundo piso, departamento capital, o comunicándose con el número 264-660-4759. 4759. Y por supuesto, este llamado a la solidaridad invita al personal policial y a la comunidad en general para que puedan colaborar con dadores de sangre factor RHO positivo o negativo, o también A2 positivo para el señor Néstor Rosendo Álvarez. Recuerde usted siempre darturnos.com/soydonantesanjuan.

Y algo que hablamos siempre, ¿no? Con nuestros compañeros de FM Líder, donar sangre es fundamental porque salva vidas, hasta 3 por donación. Sí, así como lo estás escuchando. Al ser necesaria para operaciones, trasplantes, tratamientos distintos, ¿no? Inclusive accidentes. Además, bueno, no se puede fabricar artificialmente, por lo que depende totalmente de donantes voluntarios. Importante contarte que para el donante ayuda a equilibrar los niveles de hierro, estimula la producción de nuevas células sanguíneas y ofrece un chequeo de salud gratuito. Es importantísimo los beneficios de donar sangre, sí, así como lo estás escuchando. Hay claves: impacto vital, renovación de sangre, beneficios cardiovasculares y un chequeo de salud. Es por ello que te invito con conciencia, te invito con actitud líder para que todos podamos colaborar como corresponde, ¿no? Con Néstor Rosendo Álvarez, quien está necesitando sangre, ¿no? Factor RHO positivo o negativo A2 positivo. Así que bueno, para que lo sepas, darturnos.com, soy donante de sangre San Juan.

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0: Disfrutamos juntos el comienzo de una nueva hora en Líder. El cielo permanece despejado, la temperatura actual 18 grados 4 décimas, humedad a 35%, presión 944, medida en hectopascales, viento del cuadrante sur a razón de 13 kilómetros por hora. En los próximos días se viene la peregrinación de la familia a Fátima. Te voy contando detalles de cuándo será y las actividades durante el recorrido. Noticias que ampliaremos en la próxima hora, pero lo cierto es que la peregrinación de la familia a Fátima se realizará el próximo 16 de mayo con rezo por la paz en el mundo. La siguiente noticia tiene que ver con un hecho trágico ocurrido en Talacasto. Un motociclista de Buenos Aires perdió la vida tras caer en Ruta 40. El hombre tenía aproximadamente 65 años y circulaba junto a otros motociclistas cuando sufrió una caída fatal en un tramo de la Ruta 40 cerca de Talacasto. En el marco económico, las acciones argentinas cayeron hasta un 9% en Wall Street y subieron el dólar y el riesgo país. El índice de Nueva York se recupera de las bajas de la mañana y anotaron nuevos máximos. Por su parte, el Merval cayó un 2% y los bonos perdieron un 0,5% en promedio. El dólar subió a 1.415 pesos en el Banco Nación y el Banco Central de la República Argentina compró 185 millones de dólares en el mercado. Cerrando las noticias, en el marco internacional, la crisis eléctrica se agudiza en Venezuela. El 90% de los hogares sufre cortes diarios o esporádicos. A la espera de nuevas inversiones para recuperar el sistema, el gobierno llama a ahorrar electricidad a una ciudadanía que en su mayoría sufre diariamente los cortes del servicio. Hacemos un repaso por el pronóstico para jueves y viernes. Mínima para el día jueves 5 grados, máxima 20 grados centígrados. Para el viernes, mínima 7 grados, máxima 21 grados centígrados. 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

0: 13 minutos pasaron ya de la hora 19, ¿eh? Qué linda versión de Dire Straits. ¿Vos sabías que un día como hoy se cumple exactamente 41 años? Apareció en las bateas, sí, apareció en las bateas un álbum, quinto álbum de estudio de Dire Straits. Un 13 de mayo del año 1985 apareció en las bateas a Brother in Arms, hermano de armas, ¿no? Es el quinto álbum de esta banda británica y uno de los más exitosos de la historia del rock, con esa mezcla de rock, blues, un toque de jazz, si se me permite, y este trabajo que incluye grandes clásicos. Banda legendaria que ganó 2 premios Grammy y vendió, pero mira, una cantidad impresionante de millones de copias en todo el mundo.
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1: Solo cuando 25 minutos nos separan ya de la hora 19, disfrutamos este cielo ligeramente nublado a la distancia. La temperatura actual, siguiendo el último registro, 15 grados 5 décimas. Humedad 45%, presión 944, decimal 2, medida en hectopascales, viento del cuadrante sur a razón de 6 kilómetros por hora. El pronóstico para mañana jueves, mínima 5 grados, máxima 20 grados centígrados.
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0: 26 minutos pasaron ya de la hora 19 y seguramente durante el transcurso de la tarde-noche te vamos a estar contando con detalle, pero lo cierto acerca del paro de colectivos que están llegando las consultas a través del 264-508-5809. En breve, sí, seguramente si no es en el programa nuestro, será en el programa de la señora Roxana Reinova. Bueno, te vamos a estar contando acerca de lo que tiene que ver con el paro de colectivos, si se lleva a cabo o no, más allá de este porcentaje que decía que sí. Bueno, vamos a esperar, por favor, y vamos a ser cautos. Mientras tanto, quiero contarte un poquito acerca de lo que te venía adelantando en Noticias Líder y lo que se viene, ¿no? Y lo que se viene en el marco de unos días convulsionados, ¿sí? Algo bonito para compartir en familia, y es la peregrinación de la familia a Fátima. Se viene la peregrinación de la familia a Fátima. Te voy a estar contando cuándo será y también aquellas actividades, ¿no?, durante el recorrido. Este evento de la familia se realiza el próximo 16 de mayo con rezo por la paz en el mundo. La comunidad religiosa se prepara para una de las manifestaciones de fe más coloridas y también concurridas de San Juan. Este sábado 16 de mayo, la peregrinación de la familia Fátima volverá a convocar a miles de fieles en un recorrido que promete combinar la espiritualidad del rezo con la dinámica de una verdadera aventura para los más pequeños. Sí, así como lo estás escuchando, bajo el lema Caminamos con María, sembrando paz y alegría, la edición de este año que pone el foco en la oración por la paz mundial, invitando también a los asistentes a ser protagonistas de un mensaje de unidad en tiempos realmente difíciles. Importante contarte, ¿sí?, que el punto de encuentro será en la iglesia catedral, la concentración a la hora 14:15, inicio de la caminata, nos contaron que a la hora 15 puntual, y el cierre espiritual se estima la llegada a la parroquia de Fátima alrededor de la hora 17, donde se va a celebrar la Santa Misa con el cierre de la misma. Así que bueno, la organización ha confirmado que el recorrido contará con asistencia permanente, puestos de agua, merienda en sectores específicos y baños químicos a disposición de los peregrinos. Y hoy, en el día de nuestra Virgencita de Fátima, vaya la bendición para cada uno de ustedes, que nosotros en la familia Líder hemos sido bendecidos también con el alta de nuestro querido Emi Boiro, a quien le mandamos un abrazo enorme, a toda la familia y también a todo ese grupo maravilloso de amigos que acompañan a este gran artista de la cultura sanjuanina.
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2: Y 8 minutos pasaron ya de la hora 19, y vos sabés que en la tarde de Femelier siempre hablamos de ambiente, hablamos de nuestro medio, hablamos de ecología, hablamos de cuidar nuestro pedacito de tierra, que es el único que tenemos, y es en definitiva la herencia a nuestros hijos. Hay un lema muy bonito que tenemos con el sello líder, ¿no? Educar hoy, proteger mañana. Cada acción cuenta, cada elección importa también. Y enseñar a cuidar el medio ambiente es enseñar a valorar la vida. Sí, así como vos lo estás escuchando. En este ratito simplemente esta pequeña frase, ¿no? Para pensar, para guardar un ratito en el alma. Educar en el cuidado del planeta es sembrar vida para el futuro. Y eso lo tenemos que tener bien a fuego, ¿eh? Bien grabado en el alma. Seguramente vos estás finalizando una jornada laboral con mucho estrés, quizás no. Quizás decís, bueno, es miércoles, mañana jueves, próximamente viernes. Pero ¿sabés qué? Nos olvidamos de disfrutar el aquí, el ahora, el en este momento y el cuidar nuestro espacio, ¿sí? Así que bueno, simplemente el llamado es enseñar a cuidar el medio ambiente, es enseñar a valorar la vida y, como te digo siempre, educar hoy, proteger mañana, cada acción cuenta, cada elección importa. Y por ahí nuestros pequeños están más a flor de piel con este tema. Nosotros que vamos creciendo y que somos de la edad de la transición, ¿no? Nosotros que hemos aprendido con la tecnología, otros estamos en proceso también. Pero lo cierto es que yo te invito a que miremos y a que cuidemos nuestras plantas, a que cuidemos nuestro espacio, a sembrar con buenas actitudes, con buenos gestos. Educar en el cuidado del planeta es sembrar vida para el futuro. No lo olvidemos.

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banda icónica, si los hay. Paint it black. Paint it black. Paint it black. Sencillo de los Rolling Stones, que cumple 60 años. Es un clásico, clásico líder. Paint it black. Ahí está, clásico sencillo de los Rolling Stones, que cumple hoy 60 años. Esta canción que se convertía en uno de los temas más icónicos, ¿no?, de la banda, gracias a ese sonido psicodélico, si se me permite, y el uso del sitar por parte del propio Brian Jones. Lo cierto es que esta banda legendaria, esta banda líder, ¿no?, que en el mes de mayo, bueno, pone de manifiesto esta versión 104.3 con esa percusión icónica, Paint It Black, de Rolling Stones, llegaba justamente a las mejores posiciones y también supo cosechar, ¿no?, grandes éxitos de la mano de una serie importante de los años 80. ¿Vos recordás el nombre de esa serie? ¿Sí? Dan Primer Pelotón. ¿La viste o no? Bueno, un poquito a la memoria líder. Hay canciones, lo que llega a continuación es un dueto líder.

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Estamos llegando ya al final de nuestro programa, pero vos sabés que no me quiero despedir sin antes contarte lo siguiente. Porque en toda casa hay un tensiómetro, ¿sí? Hay tensiómetros hogareños. Bueno, vos sabés que están advirtiendo que la mitad de los tensiómetros hogareños no en todas las casas, no. Pero generalmente tienden a funcionar mal y lanzan controles gratuitos en el Rawson. Presta atención porque el Hospital Rawson realizará este viernes 15 de mayo de 8:30 a 12:30 una jornada gratuita para controlar y calibrar tensiómetros domiciliarios en la previa del Día Mundial de la Hipertensión Arterial. Es por ello que en este marco, el bioingeniero Luis Pulenta advirtió que cerca del 50% de los equipos hogareños presenta fallas o está fuera de calibración. Es por ello que se podrán llevar tensiómetros aneroides y digitales de brazo que, bueno, justamente no se controlarán los de muñeca. Esos no, ¿sí? Los que compramos varias veces, bueno, no, ese no, justamente. Pero bueno, es importante que sepas que vas a poder acercarte el 15 de mayo de 8:30 a 12:30 horas por el Hospital Rawson en el marco de la previa del Día Mundial de la Hipertensión Arterial y vas a poder llevar tu tensiómetro aneroides y digital de brazo. Importante que sepas, no vayas, el de la muñeca, el que compraste vos y compré yo, no, ese no se va a calibrar. Desde ya te lo digo. ¿Tomaste nota? Esto también es un servicio líder. 58 minutos se pasaron ya de la hora 19.

0: Me voy despidiendo de vos. Nos reencontramos, si Dios así lo quiere, mañana de 17 a 20 en el aire del 104.3. Soy Carla Trau, en coordinación y producción, como siempre nos acompañó la señora Leonor Camisay. Hasta mañana.
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8 minutos pasan de la hora 20. Hola, hola, ¿qué tal? Muy, pero muy buenas tardes, muy buenas noches. ¿Cómo estamos? Jornada de este día miércoles 13 de mayo del 2026. Esperando que todos ustedes hayan comenzado esta jornada de la mejor forma. Se haya desarrollado también linda, buena, y que hayan tenido buenas noticias, no sé, en su lugar de trabajo, en la familia, en definitiva, en la vida misma. Nosotros estaremos hasta la hora 22 bajo la coordinación general de Leonor Camisay, quien les habla, Roxana Reynova. Como siempre, un placer de estar junto a ustedes para compartir música, noticias, y vamos a tener una jornada en que se van a ir finalizando y sabremos si a partir de la hora cero estará el paro previsto por UTA. Ya estaremos informando cada momento, cada minuto, qué es lo que va a pasar para que de alguna forma aquellos que se manejan con el transporte público de pasajero, qué irá a pasar, qué irá a pasar con los alumnos, en definitiva, si hay paro. Bueno, es todo una cadena en el cual estaremos informando en la tarde noche de hoy. Una jornada que a través del clima hemos tenido una tarde hermosa y un día realmente espléndido. Por ahí las brisas que por ahí hace que podamos sentir un poquito más de frío. Ya vamos colocándonos manguitas tres cuartos. Si vamos a lugares muy cerrados puede ser una manguita corta todavía. Pero bueno, si no, hay gente que ya las he visto muy

temprano de poleras, pañuelos y demás. Yo digo, y entonces, ¿qué dejaremos? Algunos que son friolentos o friolentas, ¿qué dejaremos para el invierno? Claro, bueno, ahí están las famosas, me pongo tres medias, un cancán, o me pongo un pantalón de polar y todo lo demás. Pero bueno, ya estaremos hablando. Para la gente que sufre mucho el frío, que hay que cuidarse también de los bruscos cambios de temperatura, a veces tanta calefacción y después salir al exterior y el frío que nos provoca por ahí estar medios enfermitos. Nos vamos al encuentro de la música, ¿les parece? Y luego estaremos contando más en la tarde, noche y líder. La música con Alejandro Fernández.

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0: 23 minutos pasan de la hora 20. Cuando hablamos de temperaturas realmente muy, pero muy agradables, por ahí me preguntaban para cuándo va a ser el frío. No, tendríamos que esperar recién para el fin de semana. El próximo sábado la máxima será de 13 grados y será con una jornada, puede ser que tengamos lluvia, con lluvias aisladas. Y el día domingo ya tendremos más soleado. Bueno, el único día que hay probabilidad de precipitaciones será para el próximo sábado. Veremos qué pasa. No nos adelantemos, ¿eh? Una jornada seguramente como para, de alguna forma, disfrutar. Yo siempre apunto y que disfrutemos, ¿eh? Porque a veces los días entre que vamos a trabajar, los chicos, el colegio, los compromisos, las obligaciones que tenemos a diario, pero siempre nos debemos tomar un momentito al menos al día para respirar profundamente y también para relajarnos, claro, va declinando el día. Y si aquellos que nos van sintonizando, de alguna forma nos vamos relajando un poquito a esta hora de la tarde y noche para escuchar buena música, para informarnos o para enterarnos de aquello que fue sucediendo en la jornada de hoy, pero nosotros siempre haciéndole compañía. Y nos vamos al encuentro de los datos del tiempo que he presentado por...
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0: La temperatura en nuestra provincia, 13 grados 4 décimas, humedad 55%, presión 945 hectopascales, viento del cuadrante sur, a razón de 6 kilómetros por hora. 13 grados 4 décimas con un cielo totalmente despejado. La temperatura que tenemos en la provincia.
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0: 35 minutos pasan de la hora 20. Y ya va a ser el momento del clásico latino. ¿Cuántos clásicos, cuántos temas musicales inolvidables, cuántas letras que nos han de alguna forma tocado los hilos de nuestro corazón, de nuestra piel, de nuestras fibras, de nuestro ser? Porque la verdad que cada una de las canciones tiene ese significado tan, pero tan especial, que a veces algunas tienen una letra que es inolvidable. El clásico latino que vamos a proponerles en segundos más será un tema de Lola Flores, Apuesta por el amor. ¿Quién nunca o quién no apostó por el amor en alguna oportunidad? Y si no apostaste por el amor, todavía tenés tiempo para apostar por el amor, por aquello que creyese que es lo que sentís, porque en la vida sí, lo más importante son los sentimientos también, ¿eh? Darle lugar a esos momentos especiales que tiene el ser humano para apostar por el amor. Y este es un tema musical realmente muy, pero muy hermoso, que en este momento y en ese momento se popularizó en España y América Latina, Apuesta por el amor, compuesto por Paco Cepera o Cepero, para el disco homenaje de Lola Flores. Este trabajo en el que participaron juntos a otros artistas de la talla, escuchen, de Rocío Jurado, Julio Iglesias y también nuestra querida e inolvidable Celia Cruz. Por eso nos vamos a ir al encuentro del clásico latino a esta hora de la noche. Lola Flores y Apuesta por el amor junto con Lolita.
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Dos minutos nos separan de la hora 21. La temperatura en nuestra provincia, 13 grados 4 décimas, humedad 55%, presión 945 hectopascales, viento del cuadrante sur a razón de 6 kilómetros por hora. Información del ámbito local. La UTA confirmó el paro de colectivos en San Juan. Este jueves no habrá servicio. La medida alcanzará el transporte público corta y media distancia desde la medianoche. El gremio indicó que será por 24 horas sin asistencia a los lugares de trabajo. La Unión Tranviario Automotor UTA confirmó un paro total de colectivos para este día jueves en San Juan. En el marco del reclamo salarial que sigue en conflicto, la medida se mantendrá durante 24 horas y dejará sin servicio a la red Tulum.